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3: Nuestra red de infiltrados informa que el exgobernador panista Fernando Canales le dio ayer un empujoncito a la coalición PRI-PAN que competirá en los comicios del 2027, al proponer una alianza que reúna ciudadanos, organismos civiles y la oposición para enfrentar el abstencionismo. El empresario, único panista que ha encabezado el gobierno estatal, aprovechó la presentación del libro Modelo San Pedro, Cambiemos a México desde casa, del secretario general sanpetrino Luis Susarrey. Dicen los infiltrados que el evento también sirvió para placear al autor del libro, quien busca una diputación federal, al alcalde Mauricio Fará, quien va por la reelección, y hasta a Milarca Fernández, hija del exalcalde Mauricio Fernández, quien también suena para el Congreso local.
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2: Nuestra red de infiltrados informa que la pregonada unidad en Morena Nuevo León está tronando como las palomitas recién hechas, pues cada quien jala por su lado y las reacciones están dejando muy mal paradas a las dirigentes estatal, Anabel Alcocer, y nacional, Ariadna Montiel. Los líderes nacionales del Partido del Trabajo, Alberto Anaya y su esposa, la maestra Guadalupe Rodríguez, aclararon ayer que su gallo para la gubernatura es el diputado con licencia Jesús Elizondo, y siguen esperando la encuesta espejo que lo mida con la abanderada de Morena, Clara Luz Flores. Además, el dirigente estatal del Partido Verde, Edgar Salvatierra, insiste en impulsar a Waldo Fernández como su candidato, y Tatiana Cloutier inicia hoy una gira con su agrupación Todos con Conciencia, que rechaza las decisiones de Morena, pero apoya a la presidenta Claudia Sheinbaum.
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1: 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Revista del consumidor. Radio. ¿Te da miedo que tu plancha queme tu blusa favorita? En nuestro estudio de calidad pusimos a prueba distintas planchas de vapor y te demostraremos que no necesitas gastar una fortuna para tenerla mejor.
2: Además, ¿sabes cómo actuar en caso de que un siniestro afecte tu vivienda? En nuestra brújula de compra te explicamos de forma sencilla cómo elegir un seguro de casa-habitación que proteja tu patrimonio. Quédate y descubre cómo cuidar tu dinero.
1: Revista del consumidor.
2: ¿Cuánto tiempo inviertes a la semana tratando de quitarle las arrugas a tu ropa favorita? El ritmo de vida actual exige que el cuidado de nuestras prendas sea rápido, seguro y eficiente.
1: Y aunque existen textiles que no necesitan alisarse, la plancha de vapor ha evolucionado para seguir siendo una pieza clave en nuestro hogar.
2: A diferencia de las tradicionales planchas secas, las de vapor requieren menos esfuerzo y reducen el riesgo de dañar tejidos como el algodón, lino, mezclilla o poliéster.
1: En su interior cuentan con un depósito de agua que al calentarse libera vapor a través de los orificios ubicados en la suela. La combinación de calor y humedad suaviza las fibras de tela, lo que permite que se estiren y recuperen su forma original.
2: Además, en la actualidad existen algunas que cuentan con tecnología anti-sarro, golpe de vapor para arrugas difíciles y funciones verticales para alisar sin una tabla de planchado.
1: Para que tu compra sea inteligente y elijas una aliada que mantenga tu ropa en óptimas condiciones, realizamos un estudio de calidad en el que se pusieron a prueba algunas planchas de vapor.
3: En este estudio de calidad de planchas analizamos 23 modelos de planchas de 11 marcas distintas.
2: Para garantizar tu seguridad y el cuidado de tu economía, el laboratorio verificó la resistencia del cable a las altas temperaturas, el consumo eléctrico y que ninguna plancha presentara escurrimientos o calentamiento en las zonas que tocas con las manos.
1: También pusimos a prueba su desempeño, qué tan rápido calientan, qué tan bien distribuyen el calor en la suela y, por supuesto, su capacidad real para desarrugar distintos tipos de tela.
2: La buena noticia es que todos los modelos analizados son seguros para usarse en casa. Además, 6 modelos obtuvieron la máxima calificación en su desempeño general. Hablamos de equipos de Black & Decker, Advio Home, Hamilton Beach, Koblenz, Taurus y Tefal.
1: Si planchas con el tiempo contado antes de salir al trabajo, considera esto. 3 modelos de la marca Rowenta y uno de Tefal fueron los que más tardaron en alcanzar su temperatura máxima.
2: Y hablando de temperatura, el control del calor es clave para no arruinar tus prendas. En nuestras pruebas, un modelo de Oster y uno de Rowenta no lograron distribuir la temperatura de manera uniforme en toda la suela.
1: También deberás tener cuidado al planchar telas delicadas con un modelo de Black & Decker, Chi, Mainstays, Oster y 2 modelos de Hamilton Beach, ya que presentaron variaciones térmicas importantes al cambiar sus ajustes de calor.
2: Además, toma en cuenta que un modelo de Hamilton Beach y las versiones Etna y Sakura Steam de Taurus requieren más pasadas para quitar las arrugas.
1: Y mucha atención al etiquetado, ya que 20 de 23 modelos analizados incumplen la norma oficial mexicana. Esto porque no presentan la información comercial completa en sus empaques, instructivos o garantías. Revisa muy bien lo que compras.
2: Un detalle que llamó mucho nuestra atención es cómo se relaciona el precio con la calidad. A veces creemos que invertir más garantiza el mejor equipo, pero comparar opciones nos puede dar grandes sorpresas.
1: Por ejemplo, en el mercado puedes encontrar un modelo de Rowenta y uno de Chi que rebasan los $2,000, obteniendo en el laboratorio calificaciones de bueno y muy bueno.
2: Mientras que, por el lado de las opciones más económicas, un modelo de Taurus y otro de Black & Decker, que rondan los $300, alcanzaron la excelencia en su desempeño.
1: Al final, la mejor plancha no es necesariamente la más costosa o la de diseño más llamativo, sino aquella que se adapta a tu ritmo de vida, cuida tus prendas favoritas y se ajusta a tu presupuesto.
3: La información completa de este estudio de calidad la puedes revisar en la Revista del Consumidor en su versión digital y su versión impresa.
2: Tu casa es el hogar donde compartes momentos con quienes más quieres y donde construyes recuerdos inolvidables.
1: Sin embargo, un incendio, una inundación, un robo o un fenómeno natural pueden ocurrir de manera inesperada y generar pérdidas económicas importantes.
2: Pero contar con un seguro de casa-habitación te ayuda a proteger tu vivienda y los bienes que hay en ella, desde muebles y electrodomésticos hasta obras de arte y, en algunos casos, tus mascotas. Ten en cuenta que la cobertura depende de lo establecido en tu póliza sobre los daños parciales o totales ocasionados por los diversos riesgos existentes.
1: Por eso es importante revisar qué tipo de seguro estás contratando. Las coberturas más comunes te respaldan ante lo impredecible: incendios, explosiones, tormentas, terremotos, erupciones, huracanes, inundaciones e incluso ante huelgas o actos de vandalismo.
2: Y como los accidentes ocurren, también hay seguros que cubren otro tipo de responsabilidades. Por ejemplo, en el caso de que tú o alguien de tu familia causen un daño a un tercero, ya sea dentro o fuera de casa.
1: Si un siniestro te obliga a salir de tu vivienda, no te preocupes. Hay pólizas que cubren gastos extraordinarios. Incluyen estancias en hoteles o alojamientos temporales, costos de mudanza y remoción de escombros. Además, ante un robo también puedes proteger tus pertenencias como dinero, joyas, obras de arte, muebles y electrodomésticos.
2: Y para tu mayor tranquilidad, puedes sumar coberturas adicionales para tus equipos electrónicos, apoyo legal e incluso servicios de emergencia como plomería, cerrajería, electricidad, auxilio vial y guardería para tus mascotas.
1: Ahora, ¿cuánto cuesta proteger tu patrimonio? Los costos varían según la aseguradora y el nivel de protección que elijas.
2: En la revista del consumidor de septiembre, comparamos seguros para casa-habitación de distintos bancos y aseguradoras a través de sus cotizadores en línea. Para este ejercicio consideramos una vivienda propia de 250 metros cuadrados. Consúltala.
1: Recuerda que las tarifas cambian según el valor y las necesidades de tu vivienda. Lo ideal es consultarlo directamente con un agente de seguros o ejecutivo bancario para obtener tu cotización exacta.
2: No olvides que si necesitas ayuda, tienes a quien acudir.
1: Para localizar a un agente de seguros capacitado, acércate a la Asociación Mexicana de Agentes de Seguros y Fianzas, AC, en amasfac.org o al 55 55 14 20 90.
2: Y si quieres verificar que un agente o institución estén autorizados, la Comisión Nacional de Seguros y Fianzas te asesora en https://www.gob.mx/CNSF o llamando al 55 57 24 74 00.
1: Para resolver cualquier duda, inconformidad o reclamación, la Condusef te respalda en conducef.gob.mx o en el 55 53 40 09 99. Infórmate, compara y protege lo que más quieres.
2: Por último, toma en cuenta estos consejos clave antes y después de contratar.
1: Compara opciones y elige una póliza que se adapte a las necesidades reales de tu hogar, garantizando protección a un buen costo.
2: Al contratar, proporciona los datos exactos sobre el valor y las características de tu vivienda, ya que la información incorrecta puede afectar el pago de una indemnización.
1: Una vez que tengas tu póliza, revísala a detalle. Verifica los datos, las condiciones generales y la cobertura de responsabilidad civil.
2: Guarda copias digitales de la póliza, comprobantes de pago y escrituras.
1: Mantén siempre tus pagos al corriente para no perder la vigencia de tu protección, y ante cualquier siniestro, ten a la mano tu número de póliza para comunicarte de inmediato con la aseguradora.
2: Si quieres saber más detalles, consulta nuestra sección Brújula de Compra en la revista del consumidor, ya sea en su versión física o digital.
1: Porque proteger tu hogar y vivir con tranquilidad también requiere informarse.
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1: De la mañana en punto. Muy buenos días. Estos son los titulares en ABC Noticias. Crecen en Nuevo León casos de cáncer de mama. El estado registra más de 1,000 en 2026, un alza de 13.4% respecto al año previo. Queda el estado corto en paridad. Instituto Electoral alerta rezago paritario. Solo 11 de los 51 municipios tienen alcaldesas. Pide a Morena revertir proceso. Desconoce Tatiana Cloutier triunfo de Clara Luz Flores como coordinadora estatal. Destaca Félix Arratia avances de Hambre Cero. Asegura que programa ha sacado a 100,000 personas de la pobreza alimentaria. Reservas de gas en México alcanzan para 3 días. Advierten vulnerabilidad del país ante posibles recortes de Estados Unidos. Y en los deportes, los Dodgers sueñan en grande. Rays barren con Yankees. Bicampeones eliminan a Braves y avanzan a serie de campeonato. Pues sí, los Yankees hicieron el ridículo. Ya hablaremos con el señor García de esto y mucho más. Bienvenidos.

0: está? ¿Cómo le va? Muy buenos días. Bienvenidos a ABC Noticias. Soy Julio César Cano. A nombre de todo el equipo, me da muchísimo gusto saludarle y le agradezco, por supuesto, que nos permita estar con usted arrancando esta jornada de jueves, ya jueves 8 de octubre del año 2026. Sigue avanzando rápido el mes. Y bueno, ¿qué le digo? El año también ya entrando en su recta final prácticamente, pero hay que aprovecharlo, hay que mantenerse muy bien informado y por eso le invitamos a que se quede con nosotros hasta las 9 de la mañana a través del 91.7 de FM y el 1310 de AM, porque tenemos mucha información que compartirle, que platicar con usted, y estoy segurísimo que usted tiene también mucho que compartirnos el día de hoy, sus opiniones respecto a lo que aquí vamos a estar compartiendo. También sus reportes, que son súper importantes. Y bueno, estar muy atentos a lo que usted nos diga con lo que se está topando allá en las calles y avenidas de la zona metropolitana en este arranque de jornada. Comuníquese con nosotros, por favor. Ana Sofía Contreras, muy buenos días. ¿Cómo amanecimos?
1: Julio César Cano, muy bien. Gracias a Dios. Feliz jueves para todas las personas que nos permiten acompañarles en sus diferentes trayectos, actividades. Si ya están haciendo ejercicio, si ya están ahora sí que en la oficina, si van en el tráfico, apenas van saliendo de casa, tranquilo.

0: liberado y ahí están pasando a cuentagotas por los carriles ordinarios, los vehículos, los carriles express, sin contratiempo, sin ningún problema. Así que sería conveniente que los tome pues lo más pronto posible, los express, en cuanto pueda, en cuanto tenga el acceso, váyase por los express, porque pues se va a topar con este tráfico ahí en los carriles ordinarios del Boulevard Miguel de la Madrid. Quedó este pues tráiler, esta unidad, de lado y se impactó ahí en el camellón que divide la lateral de los carriles convencionales del Boulevard Miguel de la Madrid. Son al menos dos los carriles que están libres. Ya está ahí la grúa, empezarán las maniobras y están las autoridades pues para dar fluidez también ahí al tráfico que se está presentando, para que por favor, oiga, vaya con mucho cuidado, porque qué atorones, sí. Por todos lados.
1: Por todos lados. Así que también ayúdenos, como en días pasados ya han sido parte de este gran espacio informativo, de estos grandes reportes, de esta gran cadena de favores que nos gusta hacer, para avisar a más personas que apenas van saliendo de casa, que van saliendo del trabajo, muchos claro, del turno nocturno, o de cualquier parte a la que se dirijan, pues vamos avisando, para saber si se puede tomar una ruta alterna o bien ir avisando a los jefes, al trabajo, que pues se va a llegar un poco tarde.
0: Efectivamente, oye, tienes razón, la gente que va saliendo ahorita de la chamba, del turno nocturno, sí. Si van a manejar y van cansados, por favor, mucho cuidado, un cafecito quizá antes, bien despiertos, agua fría así en la cara para ir con mucho, mucho cuidado y bien atentos al camino. Si van en el transporte público, no se me vaya a quedar dormido. Porque ya sabes que
1: porque pasa.
0: Pasan cosas, dicen.
1: Oye, sí. Pero mucha gente también está acostumbrada a estos ritmos de los turnos nocturnos, sí, ¿no? O sea, que salen y ya tienen definido de que okay, ya trabajé y luego almuerzo y luego ya a dormir. Claro. Entonces traen todavía algo de pila para almorzar, dichosos, llegar a la casa y bruto, bruto,
0: dichosos,
1: bruto.
0: ¿Será que yo me desvelo a las 11 de la noche?
1: Y ya.
0: Y ya todo el día
1: ando. Ya no aguanto.
0: Bueno, ¿qué le digo? Arrastrando la cobija, pero no ensuciando el apellido. Eso no, jamás. 7:07, 25. 5 grados, vamos a los detalles de la información, y esto es algo que nos debe de interesar a todos, no es un tema exclusivo de mujeres, los hombres tenemos que estar muy participativos también, porque podemos ser parte de las estadísticas, los hombres también, pero tenemos que apoyar a las mujeres, y hay que fomentar el tema de la autoexploración, ir con los especialistas, dejar a un lado los tabúes, los miedos, y sabe que a nivel nacional se reportan, sí, menos diagnósticos de cáncer de mama, pero aquí en Nuevo León es todo lo contrario, la tendencia va en aumento. Uno de los factores que juegan en contra es la detección tardía y el registro de la enfermedad desde la adolescencia. Aquí más detalles.
2: Nuevo León acumula 1,033 casos de tumor maligno de mama en lo que va de 2026, un incremento del 13.4% respecto al mismo periodo del año pasado. De acuerdo con el Boletín Epidemiológico de la Secretaría de Salud Federal, 1,027 casos corresponden a mujeres y 6 a hombres. Con estas cifras, Nuevo León ocupa el quinto lugar nacional en diagnósticos de cáncer de mama entre mujeres, solo por debajo de Jalisco, Ciudad de México, Estado de México y Chihuahua. El incremento contrasta con la tendencia nacional, donde los casos disminuyeron 8.2% al pasar de 21,210 a 19,464. Uno de los principales focos de alerta es la detección tardía. Datos de la Secretaría de Salud Estatal señalan que en 2022, más del 61% de los casos se identificó cuando la enfermedad ya se encontraba en una etapa avanzada. En Nuevo León, el cáncer de mama también mantiene una alta mortalidad. Durante 2025, provocó 481 defunciones y al cierre de junio de este año ya suman 243 muertes. La enfermedad también afecta a mujeres jóvenes. Especialistas estiman que entre 11 y 15% de los casos en México corresponden a mujeres de 40 años o menos. Además, Nuevo León ha detectado casos en adolescentes y jóvenes, mientras que 6 hombres han sido diagnosticados en lo que va de este año. 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
1: El alto costo del tratamiento TRIKAFTA representa una de las principales dificultades para pacientes con fibrosis quística, ya que una caja para un mes puede superar el medio millón de pesos. El fundador de la Asociación Regiomontana de Fibrosis Quística AC pidió en entrevista

0: que el medicamento pueda llegar de manera rutinaria a quienes lo necesitan.
1: La fibrosis quística no solo representa un reto médico para los pacientes, también implica un proceso complejo para sus familias. En Monterrey, la Asociación Regiomontana de Fibrosis Quística, AC, trabaja para acompañar a quienes enfrentan esta enfermedad y brindarles atención, medicamentos y apoyo especializado. Así lo explicó para ABC Noticias el ingeniero Manuel Rodríguez González, padre fundador de la asociación.
2: Nosotros entramos para suplementar las carencias del sistema de salud y llevar medicamento, antibióticos, fluidificadores, etcétera, a estos pacientes.
1: Actualmente, la asociación atiende de manera constante a entre 80 y 100 pacientes y cuenta con médicos especialistas y equipos de terapia para apoyar a quienes viven con fibrosis quística como sus familias. Rodríguez González también destacó la importancia del acompañamiento emocional, pues quienes integran la asociación comparten experiencias relacionadas con la enfermedad y buscan que ninguna familia tenga que enfrentarla completamente sola. La organización mantiene sus puertas abiertas para pacientes y familias que necesiten orientación, atención o acompañamiento. Para ABC Noticias, Karim Harshani.
3: Oigan, entrevista para ABC Noticias, un experto en psiquiatría e investigador señaló que las tasas de depresión, ansiedad, insomnio y uso de sustancias casi se duplicaron durante la pandemia por COVID-19 y aún no se han podido estabilizar ya prácticamente pues 6 años después. Bueno, ya 6 años de que arrancó la pandemia, sabemos que salimos de ella, entre comillas, pues dos años y medio después prácticamente, pero esta situación también hay que ponerle atención. El lado emocional, el lado de salud mental, pues se disparó y no se ha estabilizado. Es lo que nos comenta el experto en la materia, las tasas de depresión, de ansiedad, de insomnio y el uso de ciertas sustancias, pues para tratar de controlar, ¿no?, todo esto. Y no hemos podido regresar a los números que estábamos antes de la pandemia. Escucha esto, por favor.
1: Sanamente 2026 reunió en Monterrey a especialistas para hablar sobre los principales retos de la salud mental. Entre los ponentes estuvo el psiquiatra e investigador Bernardo NG, quien en entrevista para ABC Noticias habló sobre la importancia de mantener un estilo de vida saludable y su relación con la prevención de enfermedades mentales. El especialista destacó que dormir bien, comer adecuadamente y hacer ejercicio pueden ayudar a prevenir estos padecimientos y también a disminuir la intensidad de los síntomas.
4: Y podemos lograr ese estilo de vida saludable, podemos ayudar a prevenir enfermedades mentales o aun cuando ya las tengamos, a reducir la intensidad de los síntomas.
1: El especialista aclaró que estos hábitos no sustituyen un tratamiento profesional, pero sí pueden ser un apoyo para cuidar la salud mental. Para ABC Noticias, Karim Harshani.
0: En más temas locales, un nuevo modelo de transparencia para el Estado fue propuesto por Regio Poder, con el objetivo de reducir la burocracia y facilitar el acceso a la información pública. Esta iniciativa plantea sustituir la actual estructura de Info Nuevo León por un Consejo Ciudadano.
5: Regio Poder propuso sustituir al actual Instituto Estatal de Transparencia, Info Nuevo León, con una estructura administrativa más pequeña y sin participación de partidos políticos en la designación de sus integrantes. La propuesta contempla representantes de universidades, organismos empresariales y organizaciones sociales, además de facultades para exigir información a las autoridades y sancionar a funcionarios que no cumplan los plazos.
6: Bueno, la iniciativa va encaminada a que tú solicitas información, no te la dan, acudes a este organismo nuevo, que sería un organismo nuevo, de un consejo ciudadano, y ese consejo exigiría que te den información. No te la dan, sanciona. No te la dan, inhabilita. También inhabilita el puesto. O sea, la cosa es darle dientes.
5: Los fundadores cuestionaron que Info Nuevo León tenga más de 200 trabajadores y señalaron que persisten dificultades para acceder a información pública. Regio Poder anunció que buscará reunirse durante octubre con diputados locales para presentar la iniciativa, mientras el Congreso analiza cambios a la legislación de transparencia antes de diciembre. Para ABC Noticias, Víctor Amaro.
3: Y bueno, vamos a más información. Justamente Regio Poder aseguró que no busca convertirse en un partido político o incluso postular candidatos para las elecciones de 2027 aquí en el estado, aun y cuando superó los 100.000 integrantes y cuenta actualmente con una base de alrededor de 120.000 afiliados. La meta eran 30.000, eso fue lo que se dijo en un inicio y lo superaron, pero por mucho. Pero comentan y aseguran, no vamos a convertirnos en partido político ni vamos a postular candidatos.
5: Pese a superar los 100.000 integrantes y contar actualmente con alrededor de 120.000 afiliados, Regio Poder descartó convertirse en un partido político o postular candidatos para las elecciones de 2027 en Nuevo León. La organización, fundada en enero por Carlos Salazar Lomelín y Juan Carlos Pérez Góngora, rebasó su meta desde septiembre y ahora busca alcanzar los 200.000 integrantes antes de terminar el año.
7: Nuestro movimiento, sorprendentemente, al que más le ha llamado la atención es el joven. El joven encuentra un vehículo para oír, para que su voz sea escuchada. Sorprendentemente, este es un movimiento de jóvenes, aunque vean aquí.
5: En lugar de competir Regio Poder, impulsará un contrato social con candidatos a la gubernatura, alcaldías y diputaciones, con compromisos en seguridad, movilidad, finanzas públicas y servicios básicos. Para ABC Noticias, Víctor Amaro.
0: Durante el arranque del movimiento Todos con Conciencia, Tatiana Cloutier desconoció el triunfo de Clara Luz Flores como coordinadora de la defensa de la transformación en Nuevo León y exigió a Morena repetir el proceso interno para definir a su candidato a la gubernatura rumbo a las elecciones de 2027.
8: Tatiana Cloutier desconoció el triunfo de Clara Luz Flores como coordinadora de la defensa de la transformación en Nuevo León y exigió a Morena reponer el proceso interno rumbo a las elecciones de 2027. Durante el arranque de Todos con Conciencia, la exaspirante cuestionó las encuestas realizadas por Morena y pidió realizar una nueva medición para revisar los resultados. Cloutier afirmó que una parte de la militancia no se siente representada por la designación de Flores y sostuvo que el resultado, desde su perspectiva, pone en riesgo las aspiraciones de Morena para la gubernatura.
9: La coordinadora sigue. Lo que nosotros estamos pidiendo es que cambien, que la coordinadora no se convierta en la virtual candidata.
8: La también excoordinadora de campaña de Andrés Manuel López Obrador rechazó pertenecer actualmente al partido y aseguró que continuará ejerciendo sus derechos como integrante del movimiento, que dijo comenzó a construir desde 2012. Además, anunció que el 15 de octubre iniciará una gira por todo Nuevo León con Todos con Conciencia para agradecer a quienes participaron en el proceso interno. Para ABC Noticias, Alejandro Cardiel.
3: Pues ahí lo tiene, ni tanta unión, ni tanto proceso limpio, ¿no? Como se había estado presumiendo previo a que se diera el resultado, pues se había dicho prácticamente por todos los aspirantes, hombres y mujeres, que se iba a respetar el resultado, pero pues no ha sido así. Entonces, pues parecería que en este partido, en Morena, pues todo resulta ser igual que en el resto de los partidos políticos aquí en el país. Ya ve que hay unos que eran enemigos acérrimos, enemigos a muerte, y ahorita tienen alianzas. Así las cosas, ¿qué le parece? Por eso yo creo que la gente está muy, muy cansada, ¿no?, de esta situación. Pero bueno, previo a que Tatiana Cloutier desconociera el resultado del proceso interno de Morena en Nuevo León, Clara Luz Flores Carrales aseguró en entrevista que ya se había reunido con la exaspirante y buscaba encontrar coincidencias entre los distintos grupos que participaron en esta contienda. Escuche.
8: Clara Luz Flores aseguró que busca sumar a Tatiana Cloutier y a su equipo al proyecto de Morena en Nuevo León rumbo a las elecciones de 2027, pese a la inconformidad que la exaspirante ha expresado por su designación. Flores señaló que ya sostuvo un encuentro con Cloutier y que durante la reunión buscó encontrar coincidencias entre los distintos perfiles que participaron en el proceso interno. La coordinadora de la Defensa de la Transformación y la Soberanía Nacional dijo que mantiene su respeto hacia Cloutier y que espera que ella y su equipo se incorporen a los trabajos del partido.
10: Con todos los que participamos ya platiqué, y entonces quedamos en seguir platicando, en seguir buscando las coincidencias de lo que queremos en nuestro movimiento. A mí, Tatiana, lo único que me merece es mucho respeto por su trayectoria, por lo que es ella como persona y como profesionista, y como integrante de nuestro movimiento.
8: Flores sostuvo que el movimiento está por encima de las diferencias personales y que la construcción del proyecto debe incluir a todas las voces. Para ABC Noticias, Alejandro Cardiel.
0: Son las 7 de la mañana con 19 minutos, así esta situación tras ahora sí que Morena declarará como coordinadora de la defensa de la transformación en Nuevo León a Clara Luz Flores. Sí, parte de los pronunciamientos al respecto de los otros participantes en esta encuesta, como siempre lo mencionaron ellos, es Tatiana Cloutier, quien pues decidió irse por otro camino.
3: Sí, como muchos apostaban que era Tatiana quien iba a quedar, pues decía no va a pasar nada, o sea, todo bien, por eso previo al resultado, a que se diera, pues todo parecía ser miel sobre hojuelas, a pesar de que, fíjate, si ustedes lo recuerdan, aquí en entrevista me lo dijo Tatiana Cloutier en una ocasión, vino varias veces, pero en una de ellas, aquí delante de ustedes, ella me dijo, Morena en 2021 puso a la peor candidata. ¿Quién era? Pues Clara Luz Flores Carrales. Entonces se veía venir una situación ahí de desencuentros, que luego como que se calmó porque todo parecía indicar que iba a ser Tatiana, pero no se contaba con que los resultados de la encuesta, porque dicen que se hicieron encuestas, pues le dieron el triunfo a Clara Luz, y ahí fue donde. Y aquí cuando vino Clara Luz, que le dije, oye, Tatiana comentó esto, ¿hay entonces ya un quiebre o no entre los aspirantes? Dijo, bueno, no, realmente no, pues es que hasta los hermanos se pelean y tienen diferencias, entonces cada quien tiene una opinión, no pasa absolutamente nada, pero pues sí está pasando.
0: Mencionó que respeto de por medio. Y lo escuchábamos justo ahorita por parte de Clara Luz Flores. 81-35-50-05-70, ese es nuestro WhatsApp. Platíquenos, por favor, qué opina sobre esta situación. Pero también algo que debemos destacar y está en nuestro periódico, en la portada de nuestro periódico ABC, es la concientización que debemos de hacer sobre el cáncer de mama. Hombres, mujeres, por supuesto, sobre este tema tan delicado que de pronto dejamos pasar. Nuestra salud es lo más importante, e incluso por miedo a un diagnóstico, ni siquiera nos paramos con el doctor o hacer un estudio o un análisis o una situación así, solo por el miedo de un resultado que puede ser positivo, que puede ser negativo, pero ese es el simple hecho de que mucha gente no acude a sus chequeos, ni siquiera anuales.
3: Pero fíjate, muchas veces es miedo sí al resultado. Es que dicen, es que luego si me dicen que tengo algo, bueno, pues es que hay que actuar. Hay que actuar, entonces para eso se va, pues para que nos digan que tenemos algo o no tenemos algo. Y en este caso también, lamentablemente, en muchos casos todavía, y a pesar de estar ya en 2026, casi 2027, sigue habiendo muchos tabúes. Sí. Hay muchas mujeres que no quieren ir con el especialista, ni con hombre ni con mujer, porque les da pena.
0: Totalmente.
3: O porque quizá la pareja, el marido, no las deja todavía. Nos topamos con eso en las calles, sobre todo en zonas de la periferia, en zonas rurales, pero también aquí en la zona metropolitana de Monterrey. Y es muy lastimoso ver que mientras a nivel nacional van bajando los diagnósticos, Nuevo León va hacia arriba. Entonces, también, ¿qué está pasando aquí en Nuevo León? ¿Qué factores hay? Por ejemplo, factores ambientales que puedan estar incidiendo en que el número de casos de cáncer de mama vayan a la alza.
0: Totalmente. Y qué gran pregunta acabamos de hacer. Sí, aparte de los factores de personales que no acuden a los chequeos, ¿qué más está afectando en la salud de las mujeres? Insisto, también de los hombres. No vamos a descartar una posibilidad de un caso en un hombre, sí, aunque sea mucho menor. Sí hay. Entonces, sí hay que preguntarnos nosotros mismos, nosotros como hijos, incitar también o invitar a las mamás, a las tías, a las madrinas, hacerse estos chequeos, que sea un tema que se ponga sobre la mesa de la casa.
3: Efectivamente, a nivel nacional también cada vez son más los casos de hombres con cáncer de mama. También se presenta, no es exclusivo de las mujeres, por eso, insisto, debemos todos de participar. Mujeres, las queremos y las queremos bien, las queremos ver bien, así que a checarse, por favor, autoexploración una vez al mes. Ya los especialistas les dicen exactamente cómo hay que realizarla. Hay que tocarse para detectar cualquier anomalía e ir de inmediato al médico. Y obviamente, pues el chequeo ya más a fondo por lo menos una vez al año, y si hay por ahí algunos factores de riesgo, como antecedentes familiares, por ejemplo, es al menos cada 6 meses.
0: Totalmente. Gracias por comunicarse con nosotros, gracias por sus reportes, por sus comentarios, pero sobre todo por su confianza.
3: Nos vamos a la pausa rapidísimo, regresamos con los detalles del pronóstico del tiempo. Mañana nubladita aquí en la zona metropolitana de Monterrey, hay posibilidades de lluvia que nos siguen acompañando durante estos días, y pues la temperatura, pues el ambiente bochornoso que también se hará presente. Así que atentos, después de la pausa, todos los detalles.
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21: Quinto informe, Samuel García.
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3: Con 27 minutos, la temperatura en 25 grados aquí en el centro de la ciudad de Monterrey, pero en otros puntos de la zona metropolitana y de la periferia hay algo de diferencia mínima, pero la hay. Por ejemplo, en San Pedro 23 grados, algunos sectores de García igualmente 23 grados, también en García 24 grados se marca en algunos otros puntos, Santa Catarina 24 grados, para el sur de la ciudad de Monterrey igualmente se registra un gradito menos que en el centro de la ciudad. Hay 25 grados aquí en el centro, pero también en Guadalupe, en San Nicolás, en Escobedo, zona norte de Monterrey, allá para San Bernabé, en Pesquería, Apodaca, Juárez, todas esas zonas con 25 grados a esta hora de la mañana. Hoy vamos a alcanzar una máxima de entre 29 y 30 grados durante la tarde, ya por la noche 24 agradables grados. ¿Hay posibilidad de lluvia el día de hoy? Por supuesto que sí. Ahorita en la mañana es leve la posibilidad de lluvia, vemos muy nublado el cielo regiomontano. Bueno, así va a prevalecer durante unas horas más, luego como que se empieza a abrir la nubosidad, luego ya para la tarde hay un 20% de posibilidad de lluvia y aumenta a 25% para la noche del día de hoy. Para el día de mañana viernes se mantiene en 25% la posibilidad de lluvia y las temperaturas muy estables para viernes, sábado, domingo. Temperaturas al amanecer de entre 20 y 21 grados, las máximas entre los 28 y 29. La posibilidad de lluvia, como le decía, hoy 25%, para el sábado baja a un 10%, el domingo vuelve a subir a un 20% y para lunes y martes de la próxima semana la posibilidad de precipitación será de 25%, pero sube la temperatura otra vez. El lunes mínima de 22, máxima de 31, el martes mínima de 23 y la máxima llegando a los 32, 33 grados aproximadamente. Las presas de Nuevo León, de acuerdo al último reporte que se ha hecho, que fue todavía del día de ayer, indica que la boca está en 94.19%. Seguramente para esta mañana ya el reporte nuevo indica o va a indicar un porcentaje mayor. Esperemos que así sea. Presa La Boca, 94.19%. La Cerro Prieto en 80.88% de su capacidad. Y el Cuchillo, 56.43%. En cuanto a la calidad del aire, hay novedades, a pesar de que hay nubosidad, humedad y algo de viento, ya hay dos estaciones de las 15 que están concentrando contaminantes. Una de ellas es la de Apodaca y la otra la de Ciudad Universitaria en San Nicolás. Como siempre, allá para Ciudad Universitaria se empieza a concentrar mucho la contaminación. Esperemos que no sea un mal día, pero vamos a estar atentos a ello. Cualquier novedad, aquí le estaremos informando, por supuesto, le estaremos actualizando dentro de una hora. Maneje con precaución, le seguimos acompañando. En un momento continuamos.
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0: Gracias, porque desde muy tempranito nos están llegando los mensajes, los reportes. Nos dice por aquí Richie, tráfico detenido en Avenida Lincoln, foto de las 6 de la mañana con 24 minutos. Atentamente, Bernardo Salazar. Me equivoqué. Es primero Bernardo Salazar y es que había uno pegadito de Richie. Pero también desde las 6:30 de la mañana, mira, nos mandó foto.
3: Exactamente, dice por acá Richie, buenos días, Ana Sofi, Julio César. Muy temprano, 6:30 de la mañana, está otra vez Constitución, adelante del Puente Azteca, a la altura de la Linda Vista, un camión volteado. Hasta aquí mi reporte, está tapando dos carriles ordinarios. Dice, era lo que les comentábamos, Richie, muchas gracias. Gracias por hacernos la precisión de esto que ocurre ahí por el Boulevard Miguel de la Madrid. Es Boulevard Miguel de la Madrid todavía, ya casi sí. Constitución. Es lo que nos comentaban ahorita las autoridades de Protección Civil, que es a la altura de la calle Libertad, tengo entendido, en donde queda, pues sí, volcado o semivolcado esta unidad de carga pesada, obstruyendo al menos dos carriles y digamos que está uno y medio libre, pero ya estaba la grúa hace ratito ahí. Esperemos que ya estén realizando las labores para retirarlo lo más pronto posible.
0: Dice por aquí Miguel Ángel, reportándote carambola de tres vehículos compactos, Rangel Frías, circulación rumbo a San Pedro, pasando Leones, 500 metros, muchísimo tráfico. Miguel Ángel, gracias. Hace mucho que no se reportaba con nosotros, Miguel Ángel.
3: Sí, gracias, Miguel Ángel. Saludos. Oye, qué buen reporte el de Joaquín, muy importante para tomarlo en cuenta. Les decía yo hace unos momentos, mañana muy nublada, hay posibilidad de lluvia. Sí, sí la hay. Hay que estar atentos, aunque es mínima la posibilidad de lluvia. Luego, por la tarde aumenta un 20%, por la noche un 25%. Nos comenta Joaquín que ahorita sí hay lluvia. Dice, voy saliendo de Juárez y ya está la lluvia. Saludos y bonito día. Gracias, Joaquín. Muchas, muchas gracias por este reporte. Tenga precaución. Si en algún otro punto se está presentando llovizna ligera o quizá manguitas de lluvia más fuerte, sí, díganos, por favor.
0: Hola, buen día, familia ABC Noticias. Cada día se levanta más gente temprano. Ahora hay mucho tráiler por Avenida Nogalar. Y qué bien cambiando los hábitos, así como muchas patrullas de tránsito vigilando en San Nicolás. Jaime Cavazos, gracias ante tanta recomendación de Jaime Cavazos. Mira, le ayer, hacen caso, pero se va a saturar, Jaime.
3: Ayer, fíjate, un buen amigo, sin agraviar aquí a los presentes y a los oyentes, que sí, un buen amigo, sí, un buen amigo, como todos ustedes comprenderán, me decía justamente lo mismo. Me dice, ya a las 5:15 ya hay mucho tráfico. Dice, yo ya cada vez me levanto más temprano para irme a chambear, para hacer vueltas y, como decíamos, ¿no?, para no ir tan estresado. Sí. Pero parece que mucha gente está coincidiendo y están haciendo lo mismo. Por necesidad, quizá algunos, y otros porque dicen, me adelanto mejor. Y mucha gente, porque me decía esta persona, a esa hora antes no había tanto tráfico, ahorita ya estamos viendo mucho movimiento.
0: Y es que puede que se vaya a registrar más tráfico en la mañana, pero puede cambiar mucho el factor de ir más tranquilos, menos presionados, menos atareados literalmente, de oye, cambiar de carril, y el otro, y parar, y en freno, y toda esta situación.
3: No
0: que
3: traes prisa por llegar.
0: Sí, así, y la verdad es que muy a gusto.
3: En 10 minutos, no.
0: Dice por aquí Bernardo Salazar, nos actualiza Leones a las 7:25 y sigue el tráfico en Leones.
3: Bueno, el traficazo.
0: Complicado. Gracias, Bernardo, por tu actualización.
3: Mira, nos mandaron un video también, Luis Ábalos, gracias, mi estimado Luis. Dice, tomen precauciones en Avenida Constitución, lo que les comentábamos hace unos momentos, ya reportado por Protección Civil, es Miguel de la Madrid y Libertad, la volcadura de esta unidad de carga pesada, obstruyendo por ahí unos carriles, al menos dos carriles, y pues todavía hasta hace unos instantes estaba el tráfico en la zona.
0: Buen día, equipo, centro de Apodaca, ya con lluvia, extremen precauciones, dice Reyes García.
3: Ándale, también en Apodaca, nos decían ahorita de Juárez también. Buenos días, amigos de ABC Noticias, para reportar un choquecito. Es este camión, nos manda la fotografía, con una camioneta tipo Siena, una mamá móvil. Dice, esto es en Gonzalitos, bajo el puente de Fleteros. Mucho cuidado y excelente día. Carmen, muchas gracias. Esperemos que no haya personas lesionadas. Aparentemente solo un choque por alcance, pero es una revolvedora de cemento con una camioneta tipo mamá móvil.
0: Uh-huh. Orlando Arredondo dice por aquí, Ruiz Cortines, Oriente a Poniente, detenido a altura de Miguel Alemán. Gracias, Orlando, con cuidado.
3: Oiga, no se me vayan a ofender las mamás o quienes son papás y manejan este tipo de camionetas, es que así les dice la gente.
0: Pero es que los papás móvil también saben.
3: ¿Sí?
0: Y si traen una camioneta así de larga, es porque, oye, o se la prestó la esposa o ellos decidieron agarrarla, sí, y en esa se mueven. Sí, o sea, claro, totalmente. Y yo
3: entiendo esas cosas.
0: Tú entiendes, sí. Tú has andado en mamá móvil.
3: Sí, es correcto.
0: Oye, y pues es que de pronto agarras la que esté ahí disponible, sí, en la, claro, casa. O la que se necesite, bueno, en el momento.
3: Porque es la que tienes, la, sí, única. Entonces, digo, así nos pasa. Pero decía yo, no se vayan a ofender, porque van a decir, oye, no solamente las mamás manejan ese tipo de unidades, y tienen razón, pero así se le dice.
0: Como
3: de cariño.
0: Yo traigo una mamá móvil y todavía, ¿no?
3: Ándale.
0: Yo preparándome mentalmente para unos años. Pero si es que ese tipo de camionetas te hace sentir más segura, al menos a mí.
3: Es lo que me dice mi esposa, justamente.
0: Entonces, pues padrísimo.
3: Oye,
0: también
3: más
0: para
3: lluvia
0: nosotros.
3: Lluvia en otros puntos, ¿sí? Centro de Apodaca nos manda la fotografía, Sergio, bien nubladito, y sí, hay llovizna para aquel punto del centro de Apodaca. Gracias, Sergio.
0: Buenos días, Ana Sofía y Julio César. Quiero hacer nuevamente el reporte del alumbrado público en la colonia Privadas de San Miguel. Ya tenemos más de 10 meses sin luz y 2 meses que se realizó el reporte en el municipio de Guadalupe y no han atendido. Como se mencionó en el anterior reporte, ya se había presentado un asalto a un joven. Urge que las autoridades atiendan el llamado. Gracias y que tengan buen día. El número de reporte 214066, y nos mandó las fotografías en donde se ve todo completamente oscuro. Entonces, Alejandro García, gracias, lo vamos a pasar una vez más con el municipio en Guadalupe. Por supuesto, directito se manda en estos momentos.
3: En este momento, Eduardo Alcántara se reporta con nosotros, nos manda una fotografía. Buenos días, equipo de ABC, reportando esta fuga de agua limpia en Avenida de las Rocas, en la colonia Fomerrey 116, al norte de la ciudad, muy cerca de la estación de bomberos. A ver si se apuran a reparar los de agua y drenaje. Ánimo, buen día, y mañana ganan los Tigres. Excelente, Eduardo. Oye, vamos a pasar de inmediato también a agua y drenaje de Monterrey. Esta fuga es agua limpia. Y si es molesto cuando es agua sucia, agua de drenaje, uh-huh, aguas negras, porque es un foco de infección y es muy molesto,
0: claro,
3: también molesta mucho cuando es agua limpia porque se está desperdiciando.
0: Justo.
3: Y eso ya no regresa, ¿eh? Entonces ahorita las presas están recuperándose un poquito, pero no nos confiemos. Agua y drenaje, atentos, por favor.
0: Una persona que no nos deja nombre, vehículo detenido en Avenida Leones a la altura de Lomas Oriente y Elite Premier. Extremar precauciones, además reportando el tráfico lento que avanza 5 kilómetros por hora. Saludos, Julio César Cano, Julio César y Ana Sofía. ¿Eh?
3: Somos dos.
0: Son dos.
3: Se fue una comita y un error de dedo.
0: Dirección de Poniente a Oriente. Gracias a esta persona que no nos deja nombre, pero sabemos que eres parte de la familia de ABC.
3: Por supuesto que sí, muchísimas gracias. Miguel también, buenos días para el área de Huinalá y Pueblo Nuevo. Ya está la llovizna muy leve, pero ya te moja el vidrio del carro, nos dice Miguel. Así que para la zona de Juárez y Apodaca es donde, sí, se está presentando la llovizna a esta hora de la mañana.
0: Oye, moja el vidrio del carro y también el pavimento, que este tipo de llovizna lo hace mucho más peligroso porque el aceite, en combinación con esta lluvia ligera, todavía el pavimento no está como para resbalar el aceite en sí, uh-huh, o limpiarlo, que no es limpiarlo, simplemente pues desvanecerlo, entonces puede volverse mucho más resbaladizo, así que manejen con muchísima precaución.
3: Exactamente, sí, pues está muy leve, entonces no se lava el pavimento, uh-huh, digámoslo así, y se combina esa poquita agua con polvo, con,
0: sí,
3: gasolina, con restos de aceite y demás, y se vuelve un patinadero. Nos están reportando un incidente en la colonia Independencia. Recuerde que también se puede usted comunicar por las redes sociales, ABC Noticias MX, y ahorita repasamos las redes personales. Pero nos dicen que en la calle Porfirio Díaz, en la colonia Independencia, un transporte, una unidad de transporte, cayó en una alcantarilla sin rejilla. Ya ves que abundan alcantarillas o los registros sin las rejillas correspondientes, pues un camión quedó atorado ahí. calle Porfirio Díaz, en la colonia Independencia.
0: Hacemos el llamado a las autoridades, que sabemos que en algunos municipios han estado al pendiente de estos desperfectos en las vialidades, tanto los baches que surgieron después de las lluvias, pero también hay muchas alcantarillas sin tapas por todas partes. El día de ayer también ya nos reportaban una que está sobre la avenida Miguel Alemán, en el municipio de Guadalupe, en donde ha dañado muchísimos vehículos. Esperemos que ya a esta hora de la mañana ya esté solucionado este tema, pero es tanta complicación, aparte de la vialidad, porque sí se puso un trafitambo o de estos muros color naranja, pero como quiera, o sea, si de por sí ya tienen los limitantes de el cierre de los carriles, y luego situaciones como estas que aparte ponen en riesgo el vehículo y a los automovilistas, entonces es muy complicado. Hacemos el llamado a las autoridades.
3: Oye, también pues, repasamos las redes personales, porque les quiero comentar de algo que me llegó ahorita y lo quiero poner a su consideración.
0: A ver,
3: ¿cómo
0: cuéntanos.
3: ¿Cómo te encontramos a ti en las redes?
0: Ana Sofía CMTZ y Ana Sofía Contreras en Facebook.
3: Así es, recuerda las oficiales ABC Noticias MX, esas son las redes. Y de manera personal a su servidor me puede encontrar como Julio César Cano en Facebook y en el resto de las redes sociales, arroba Julio César guión bajo Cano. Oiga, pues con este tema, mire, de la situación que se ha presentado en las escuelas del país, recuerde lo que ocurrió hace poco en Torreón, que si bien no fueron estudiantes propiamente del plantel, pues sí fueron dos exalumnos que ingresaron, dos hermanos, y pues cometieron un ataque brutal que deja sin vida a la subdirectora y lesiones de consideración a más personas, entre ellos estudiantes. Pero ha habido muchos temas de estos en escuelas del país y de Nuevo León. Un estudio de la Universidad de Coahuila, que hizo un catedrático, señala que pues Nuevo León está en primer lugar junto con Puebla en incidentes con armas de fuego en el país. O sea, es primer lugar nacional junto con Puebla. Y pues ante esto, el tema de las armas, de que no se realizan operativos mochila y el tema de que ya van a estar prohibidos los celulares a partir de los primeros de noviembre, en una secundaria en Guadalupe, pues ya pusieron detector de metales.
0: Okay.
3: Invirtieron los papás y la escuela, se pusieron de acuerdo y pusieron un arco detector de metales. Y pues hay gente que está a favor y hay gente que está en contra de este tipo de situaciones. Yo le quiero preguntar a usted, como padre de familia o no, ¿qué opina al respecto? Más adelante le vamos a estar ya dando más detalle, claro, con la nota que traemos, pero ahorita que me recordaban esto en las redes sociales, pues quise ponerlo sobre la mesa para que nos empiecen a mandar sus opiniones.
0: Así es, muchísimas gracias. Ya lo saben que a través del 81-35-50-05-70 estamos recibiendo comentarios, reportes, pero lo más importante es su opinión también sobre esta situación que es tan importante, la educación en los menores. Muchas personas a favor, otras tantas en contra del uso de celulares, de estos aparatos inteligentes también, porque que son la distracción, pero luego también sirven para la seguridad de muchos, sí, claro, padres de familia, de estar en contacto con sus hijos. Entonces, su opinión para nosotros es lo más importante.
3: Háganosla llegar, por favor, 81-35-50-05-70, 81-35-50-05-70. Ya nos están mandando fotos del amanecer, nos están mandando antojitos también. Oye, muchas gracias.
0: Oye, es que estaba muy lindo el amanecer hasta que, pues, se bloqueó por las nubes.
3: Pero qué bonitos con las nubes también. Y con
0: la verdad es que sí.
3: Aprovechelo. Nos vamos a la pausa.
0: Y ya continuamos con más.
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0: señor Cano, buenos días, licenciada Ana Sofi. Solo reportando que acá en la hermana República de Juárez ya empezó a llover. Colonias Valle Real, Los Cometas, Eloy Cavazos y San Roque, para tener más cuidado en la manejada. Ya saben cómo somos. Nomás caen dos, tres gotitas y viva México. Hasta aquí mi reporte. Toño Sotelo, el reportero del taxi.
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2: Señor Enrique García.
3: Buenos días.
2: ¿Qué pasó, señor? ¿No anda ni feliz?
3: No.
4: Señor, ¿por qué?
2: Felicidades. Pues si es el más galardonado de la semana. O sea, y viene con ese humor. Imagínate si no le diera nada.
4: Pues, ¿qué pasó?
3: Bueno, eso sí. Por eso sí. Buenos días.
4: Buenos días.
2: Bueno, ¿nos va a decir por qué anda así malhumorado? Sí. ¿Quién perdió? Tirin, tirin.
4: ¿Quién perdió?
3: Tirin, tirin. ¿Sí?
2: Yankees. Mis Yankees de toda la vida, señor, pero yo estoy feliz.
3: ¿Por qué?
2: No, pues nada más.
4: Porque hicieron el ridículo los Yankees.
2: No, pero son mis Yankees de toda la vida.
4: Ah, son tuyos también.
2: Pero no sabía hasta ahorita que diste el titular. Es que a mí si no me llevan, no sé, ¿ok?
3: ¡Perdieron los Yankees!
4: ¿Con quién perdieron? ¿Cuánto perdieron?
3: Otro año más.
4: Denos detalles.
3: Otro año más. Ya son 17 años.
4: Ya eliminados.
3: Sin ser campeones. Eliminados. Uy. Sí, llegamos a una serie mundial, pero la perdimos. Y es peor. Peor.
2: Peor.
3: 17
2: peor es
3: años.
2: Peor que peor.
4: Sí, mucho más.
3: ¿Qué estaba haciendo usted hace 17 años? Nada, va.
2: ¿Cuántos años tenía?
4: ¿Como 10?
3: 15.
2: 17 años, tenía 19. ¿Sí, no? ¿O no?
4: No, ¿cómo?
2: No, no hay manera. Aquí los números no se dan.
4: Hace 17 años tenías como 10 años.
2: Ah, pues sí.
4: Pues sí. ¿Cómo que 19?
2: 10. No, pues no me acuerdo. Aprendiéndome.
4: Y que fuéramos de la edad.
2: Ay, sí.
3: Y que fuéramos el mismo pupitre. Pero bueno, 17 años los Yankees sin ser campeones. Qué vergüenza, qué pena. Me siento como rayado. Me siento como
2: ganador.
3: Chiva. Triunfo. Me siento como así.
2: ¿Que no le importa el resultado o cómo?
3: Ya no quiero saber nada. Ya. Es más,
2: ya me retiro de los reportes, de los deportes.
3: Pero bueno, los Yankees perdieron. ¿Y sabes qué es lo más
4: peor?
3: Peor.
2: ¿Qué peor?
3: Ves al equipo de Tampa y encuentras, por ejemplo, ayer, 7 jugadores de Tampa que eran titulares, ninguno cobraba $1,000,000.
2: Ok.
3: O sea, menos. Ganaban el salario mínimo de Grandes Ligas, $975,000. Un solo jugador de Yankees, uh-huh. Estamos hablando de 7 de 9.
2: Sí. Ajá.
3: Un solo jugador de Yankees como Cody Bellinger cobra $42,000,000 la temporada.
2: Aunque me des el mínimo. ¿Eh? Imagínate.
3: Entonces, y la pregunta es, ¿y cómo pierdes? ¿Y cómo, qué pasó? Pues pasó que uno armó un muy buen equipo y juega como equipo y se parte el alma como equipo.
2: Pues sí.
3: Y tiene convencimiento y hace disciplinadamente lo que le piden, no juegan para ellos, se cuida, entrena, está metido emocional y físicamente y mentalmente en el partido y el otro no. Y ayer todavía el ridículo. El partido está 4-2. Ajá. Corredor en base del equipo de los Yankees. Viene la pelota, batazo. La pelota se va. Va a brincar la barda y un aficionado de los Yankees mete la mano.
2: Y...
4: no.
3: Y evita el cuadrangular. Y tiene...
2: qué coraje.
3: Un doble de terreno, entra una carrera, se queda el partido 4-3, y en lugar de ser empatado a 4, el partido está 4-3, y termina perdiendo Yankees 4-3.
4: ¿Y qué pasó con ese aficionado?
3: ¿Qué pasó con ese aficionado?
4: tuvieron que la curiosidad.
3: Lo tuvieron que sacar del estadio.
2: Por seguridad.
3: Por seguridad.
2: Porque lo querían linchar.
3: Porque lo querían. Fue la gente de seguridad a sacarlo del estadio porque dijeron, oye.
2: Imagínate.
4: Pero ya está en redes, está bien identificado.
3: Exactamente. Algo así sucedió con los Cachorros de Chicago hace muchos años. Y el aficionado ese se tuvo que ir de la ciudad.
4: Sí,
3: cuando
4: claro.
3: Tenían los Maldición de la Cabra, los Cachorros de Chicago.
4: Híjole.
3: Y lo invitó el alcalde de la otra ciudad con el que habían perdido, creo que era de Miami. Le dijo, hey, vente a vivir para acá con nosotros.
2: Qué bárbaro.
4: Bueno, a Miami, vámonos.
2: Sin problema, ¿eh? Si me invitas.
3: Y se fue de la ciudad de Chicago finalmente.
4: No, si no lo linchan, imagínese sí, usted, pues, sí, porque la... pues ahí se ve
3: pero
4: cada
3: bueno,
4: cosa.
3: Así las cosas, los Dodgers avanzaron.
4: Mis Dodgers de toda la vida.
2: ¿Dónde está Jaime Cavazos?
4: Los Dodgers
3: avanzaron. Los Dodgers. Avanzaron los cerveceros de Milwaukee, mis cerveceros de toda la vida.
2: De toda la
3: ahora
2: vida,
3: me declaro
2: claro.
3: Cervecero de toda la vida, desde que hace 30 años los cerveceros tenían el campeonato aquí en el fútbol americano de la Liga Master. Ah, no, ¿verdad? No son esos. No, cervecero desde Teodoro Higuera, Teo Higuera ya en los 80s. Cervecero desde Robin John y Molitor. Que eran dos grandes jugadores. Bueno, así que los cerveceros están en la final y van a jugarla contra el equipo de los Dodgers, mientras que los de Tampa van a esperar al ganador de Cleveland y el equipo de White Sox. Ayer ganó el equipo de Cleveland contra el equipo de White Sox. Y en cosas que a nadie le importa, hoy juegan los Vaqueros de Dallas.
4: Mis Vaqueros.
2: Nadie le importa, para literal. Ganar.
3: ¿De verdad? ¿Eres vaquero?
2: Julio, tú sabes que es de moda. O sea, no le creas.
3: El año pasado era sus Seahawks de toda la vida.
4: Sigue siendo mis Seahawks. Yo lo voy a varios.
2: O sea, decídete.
4: No, yo lo voy a varios.
2: ¿Por qué?
4: Sí, de fútbol, solo Tigres. Y Tigres femenil.
2: Ajá.
4: Fútbol de aquí, de nuestro país, por supuesto.
2: Pues entonces no le sabes ni le vas.
4: Pues, ¿qué tiene? Yo admite. Le voy, me divierto. Sí le sé, sí le voy.
3: La que todos los días cambia de equipo.
4: Yo soy, mira, muy
2: pero
4: sincero y muy honesto. Seahawks de toda la vida. Vaquero de toda la vida. Dígame otro.
2: El ¿cómo se llama el esposo de?
4: No, hombre.
3: América. De
2: Taylor Swift.
3: Dígalo. ¿Quién? Kansas. Patriota de toda la vida.
2: Patriota de toda la vida.
4: No, ese no.
3: Como Kansas Tom Brady. City.
2: Patrick
3: Mahomes.
2: ¿Por qué no?
4: Taylor Swift, lover de toda la vida.
2: De toda la vida.
3: Es más, soy Swifty.
2: Soy Swifty.
4: Ándale, eso se me olvidó cómo era.
2: Mis tíos aquí.
4: ¿Swifty?
2: Mi tío el chavo con el Swifty y este que no supo.
4: Taylor Swift, lover.
2: No, pues padrísimo.
3: Sí,
2: sí, los Swifties.
3: Sí. Pero bueno.
4: Y sus gustos.
3: Pero bueno, hoy los Vaqueros contra el equipo de Tampa, partido que es a las 6:15 de la tarde. Hoy hay béisbol también. Y bueno, hoy es un jueves bastante, bastante agradable, ¿va? Por lo pronto, también el día de mañana, Tigres juega contra el equipo de Toluca. Un equipo de Toluca que esperaríamos que tuviera a bien un mal partido para que Tigres pueda mantenerse con la esperanza, como para qué va, pero mantenerse con la esperanza
2: sí.
3: De una probable calificación. ¿Ok? Bueno, oye, y la otra parte, así rapidita que les quería platicar.
2: Cuéntanos.
3: Es acerca de lo que está sucediendo con los Rayados que van a visitar al América. Monterrey, América, sábado 9:00 p.m. para que usted no se lo pierda. Y bueno, dentro de lo que vamos a tener el fútbol americano también, en el estudiantil, Auténticos Tigres va a jugar el sábado a la 1:00 p.m. allá contra el equipo de Puebla, y los Borregos Salvajes juegan el día de mañana aquí, 7:30 p.m. contra el equipo de los Zorros del Cetis.
2: ¿Sí? Okay.
3: Bueno.
2: Aquí lo esperamos en menos de una hora.
3: Menos de una hora.
4: Y muchas felicidades por tu reconocimiento el día de ayer, señor
3: García.
4: Gracias.
2: Lo queremos
4: gracias.
2: Y lo admiramos bastante.
4: Por parte de la Universidad Autónoma de Nuevo León y la
3: Asociación
4: Nacional de Locutores, Delegación Nuevo León.
2: Bien
4: merecido.
3: Muchas gracias.
4: Felicidades.
2: Aquí lo esperamos.
3: Sí, señor.
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4: De la mañana en punto. Muy buenos días, estos son los titulares en la segunda hora de información aquí en ABC Noticias. Crecen en Nuevo León los casos de cáncer de mama. El estado registra más de 1,000 en 2026, un alza de 13.4% respecto al año pasado.
2: Queda el estado corto en paridad. Instituto Electoral alerta rezago paritario. Solo 11 de los 51 municipios tienen alcaldesas.
4: Pide a Morena revertir el proceso. Desconoce Tatiana Cloutier el triunfo de Clara Luz Flores como coordinadora estatal.
2: Destaca Félix Arratia avances de Hambre Cero. Asegura que este programa ha sacado a 100,000 personas de la pobreza alimentaria.
4: Advierten de la vulnerabilidad que tiene México ante posibles recortes de gas de Estados Unidos. Las reservas de gas en nuestro país solo alcanzan para 3 días.
2: Y en los deportes, los Dodgers sueñan en grande. Rays barren con los Yankees, bicampeones eliminan a los Braves y avanzan a serie de campeonato.

0: ¿Cómo está? ¿Cómo le va? Muy buenos días. Bienvenidos a esta segunda hora de información. Estamos todo el equipo de ABC Noticias con mucho gusto acompañándole en sus trayectos y arrancando juntos esta jornada de jueves 8 de octubre del año 2026. Soy Julio César Cano. De verdad, muchísimas gracias a usted que nos acaba de sintonizar y gracias a quienes desde las 7 de la mañana ya están en el 91.7 de FM o bien conectados también a través de el 1310 de AM. En ambas estaciones transmitimos totalmente en vivo de manera simultánea desde el centro de la ciudad de Monterrey. Hasta las 9 estamos con usted. Por favor, repórtenos cualquier situación con la que se haya topado en esta mañana de jueves, casi viernes. ¿Cómo andan las cosas en el tráfico? Platíquenos, Ana Sofía Contreras. Buenos días. ¿Con qué te topaste tú el día de hoy?
1: Pues con gente que no tenía prisa.
0: Ok.
1: Con gente que iba muy lento. Pero no sé si no tenía prisa o simplemente ellos manejan así.
0: ¿Pero lento bien? O sea, vaya.
1: No, lento de más.
0: ¿Con cuidado o demasiado
1: despacio? No, demasiado lento. Te digo, a lo mejor ellos no tenían prisa y mucho tráfico acá por donde yo venía, entonces para el sur del municipio de Monterrey, entonces sí está complicado en algunos puntos. Precisamente estamos al pendiente de los reportes de algunos semáforos que están descompuestos, que esto también, y mal sincronizados, que sí. Esto también afecta muchísimo, sobre todo aquí en la avenida Félix U. Gómez, en donde en el cruce de calles se quedan atravesados muchos vehículos.
0: Efectivamente, aquí en el centro de la ciudad y en muchos otros puntos del área metropolitana lo hemos visto cada vez más frecuentemente el tema de las fallas en los semáforos. También tiene que ver con los apagones que se han estado registrando y pues lamentablemente esto complica mucho la vialidad y pone en riesgo también a los peatones. Así que hacemos un llamado a la Comisión Federal de Electricidad y a los municipios que se vean con este tipo de problemas, pues para solucionar esa situación y evitar esos riesgos. Así que adelante, repórtese por favor, 81-3550-0570 es nuestro WhatsApp y las redes sociales también disponibles.
1: Así es, ABC Noticias MX, y ya lo saben que estamos en comunicación directa también por las redes sociales personales, Ana Sofía CMTZ y Ana Sofía Contreras en Facebook.
0: En Facebook, Julio César Cano, y en el resto de las redes, @Julio César_Cano. Ahí estamos al pendiente. Oiga, pues vamos con más detalles.

0: a restablecer el talud para que no se vean afectados los carriles de circulación, más no porque se vea afectado el metro. Si nosotros no restablecemos el talud, lo que se vería afectado son los carriles de circulación.
1: El director de Metro Rey, Abraham Vargas, aseguró por su parte que la cimentación fue diseñada para soportar incluso una eventual erosión total del talud y mantener la operación del metro. Para ABC Noticias, Luis Martínez Leija.
2: El gobernador de Nuevo León, Samuel García, rendirá su quinto informe de gobierno el próximo miércoles 14 de octubre en el Pleno Legislativo, luego de que el Congreso del Estado aprobó por unanimidad citarlo a comparecer.
3: El Congreso de Nuevo León citó al gobernador Samuel García a rendir su quinto informe de gobierno el miércoles 14 de octubre a las 11 de la mañana, ante el Pleno Legislativo. La convocatoria fue aprobada por unanimidad con 37 votos a favor, ninguno en contra, ni abstenciones, a propuesta de la presidenta del Congreso, Perla Villarreal Valdés. La rendición de cuentas es uno de los ejes que sostienen el régimen democrático, pues permite que las autoridades expliquen y justifiquen sus decisiones ante la ciudadanía, detalló. La diputada también señaló que el informe debe presentarse durante la primera quincena de octubre, como establece el artículo 79 de la Constitución Estatal. Durante la sesión solemne participará un representante de cada grupo legislativo. Samuel García únicamente ha presentado presencialmente su primer informe, correspondiente al 2021. Ahora, el Congreso espera su presencia para conocer los avances y pendientes de su administración. Para ABC Noticias, Víctor Amaro.
4: Siguiendo con más información de la localidad, aparatos de movilidad, auxiliares auditivos y prótesis de mama fueron entregados de forma gratuita a más de 700 personas, esto como un apoyo por parte del gobierno de Nuevo León en coordinación con el DIF estatal y la Administración del Patrimonio de la Beneficencia Pública. Escuche esto.
3: Más de 700 personas recibieron de manera gratuita aparatos de movilidad, auxiliares auditivos y prótesis de mama, como parte de una jornada del Gobierno de Nuevo León, DIF estatal y Beneficencia Pública. Los apoyos buscan facilitar actividades como estudiar, trabajar o acudir a consultas médicas. Estos apoyos que no son apoyos cambian vidas, destacó el gobernador. Samuel García informó que un aparato coclear puede costar hasta 800 mil pesos, una silla de ruedas especial 150 mil y algunos auxiliares auditivos 50 mil. La estrategia contempla entregar 1,797 apoyos gratuitos de aquí a diciembre, incluidos lentes y prótesis externas para mujeres que han enfrentado cáncer de mama. A nivel nacional, la Beneficencia Pública reportó cerca de 200,000 personas con discapacidad beneficiadas mediante 650 jornadas. Para ABC Noticias, Víctor Amaro.
2: Durante la actual administración en Nuevo León, alrededor de 100,000 personas han superado la condición de pobreza alimentaria en el estado. Así lo informó el secretario de Igualdad e Inclusión, Félix Arratia.
5: Alrededor de 100,000 personas han superado la condición de pobreza alimentaria en Nuevo León durante la actual administración, informó el secretario de Igualdad e Inclusión, Félix Arratia. El funcionario señaló que si se mantiene la tendencia actual, el estado podría alcanzar en mayo de 2027 la meta de erradicar esta problemática mediante la estrategia Hambre Cero. Desde el inicio de la administración, más de 550,000 personas han recibido apoyos a través de este programa, que busca no solamente garantizar alimentos, sino también generar condiciones para que las familias puedan alcanzar una mayor autosuficiencia. Como parte de las acciones, se han recuperado más de 22,000 toneladas de alimento aptos para consumo, mediante la colaboración con empresas y organizaciones. Para evitar su desperdicio y llevarlos a personas que lo necesitan, la estrategia trabaja en tres áreas: reducción de pérdida y desperdicio de alimentos, ayuda y orientación alimentaria y autosuficiencia alimentaria. El gobierno estatal aseguró que continuará llevando estas acciones a las comunidades con mayores necesidades. Para ABC Noticias, Alejandro Cardiel.
4: Nuevo León ocupa el antepenúltimo lugar a nivel nacional en la representación de mujeres en los gobiernos municipales. Así lo informó Beatriz Camacho. Ella es la consejera presidenta del Instituto Estatal Electoral y de Participación Ciudadana de Nuevo León, con quien el día de ayer justamente aquí en la cabina platicábamos y nos comentaba y nos daba estos y otros datos muy interesantes, pero que pueden resultar preocupantes incluso.
6: Las mujeres gobiernan apenas el 11.4% de la población de Nuevo León, de acuerdo con datos presentados por el Instituto Estatal Electoral y de Participación Ciudadana. La cifra fue abordada

0: por su consejera presidenta Beatriz Camacho durante una entrevista para ABC Noticias, donde habló sobre la brecha que persiste en la representación de las mujeres en los municipios.
1: Como sociedad no lo hemos logrado como Estado, y lo que ha sucedido es que las mujeres en realidad cada vez ocupan espacios, ¿no?, de menos poder. Recordemos que si bien tenemos ya Congreso paritario y que eso es una gran aliciente, o fue un gran aliciente a nivel nacional porque obtuvimos el primer Congreso paritario en todo el país, pues a nivel municipal no ha sucedido eso. A nivel municipal estamos en el antepenúltimo lugar a nivel nacional.
0: Camacho señaló que Nuevo León se encuentra en el antepenúltimo lugar nacional en representación femenina a nivel municipal. Además, si considerara el municipio de Juárez, las mujeres gobernarían apenas el 3.3% de la población del estado. Para ABC Noticias, Karim Harshani.
2: En información nacional, México podría mantener el suministro de gas natural únicamente durante 3 días si Estados Unidos interrumpiera sus exportaciones hacia el país, de acuerdo con lo revelado por el director general del Centro Nacional de Control del Gas Natural. Aquí la información.
3: Si Estados Unidos interrumpiera las exportaciones de gas natural hacia México, el país tendría capacidad para mantener el suministro por un máximo de 3 días, reconoció Cuitláhuac García Jiménez, director general del Centro Nacional de Control del Gas Natural. Durante la mañanera, García Jiménez explicó que el margen de hasta 3 días dependería de la red de gasoductos y la coordinación entre las instituciones del sector ante una eventual interrupción en las importaciones procedentes de Estados Unidos.
4: De hecho, hace una semana hubo una situación crítica en Estados Unidos. Avisaron que iban a dejar de enviar alrededor de la quinta parte de lo que en los gasoductos nacionales tomamos de gas natural de importación, y era un golpe fuerte. Sin embargo, pudimos, con la coordinación de todas las áreas, pudimos afrontarlo sin problemas. No tenemos almacenamiento, pero a través de estas estrategias podemos solventar, y por lo tanto podríamos tener hasta 3 días si hubiese algún corte de este gas natural de importación.
3: Aunque reconoció que una reducción de este tamaño habría representado un fuerte impacto para el sistema energético, el funcionario señaló que la situación pudo ser contenida mediante un trabajo coordinado entre Pemex, la CFE, Cenagas y distintas dependencias del gobierno federal. Para ABC Noticias, Ashley Cerda.
5: Y bueno, la presidenta Claudia Sheinbaum destacó este miércoles una inversión de 1.16 billones de pesos en electricidad y gas durante su gestión, esto para la generación, transmisión y distribución eléctrica, y más de 140 mil millones para los gasoductos.
6: La presidenta Claudia Sheinbaum destacó el monto de inversión destinado durante su gestión a infraestructura de electricidad y gas, que suma 1,168,310 millones de pesos, de acuerdo con el desglose presentado durante la conferencia matutina.
7: Solo para electricidad y gas natural, sin considerar producción de petróleo, condensados, fertilizantes, petroquímica, solo en el caso de la electricidad y los gasoductos, es una inversión de 1,168,710 billones de pesos.
6: La mandataria precisó que la mayor parte de los recursos corresponde al sector eléctrico, con 1,027,805 millones de pesos destinados a proyectos de generación, transmisión y distribución. Dentro de este monto, 794.109 millones de pesos corresponden a generación eléctrica, mientras que 161.226 millones se han destinado a infraestructura de transmisión y 72.470 millones a distribución. El segundo componente de la estrategia corresponde a la infraestructura de gasoductos, con 140.906 millones de pesos. De ese monto, 53.812 millones corresponden a la CFE y 87.093 millones al Centro Nacional de Control de Gas Natural. Para ABC Noticias, Hanna Malavear.
2: La presidenta Claudia Sheinbaum firmó el decreto de reforma constitucional que establece el requisito de nacionalidad única para quienes busquen ocupar la presidencia de la República, una gubernatura o la jefatura de gobierno de la Ciudad de México.
8: La presidenta Claudia Sheinbaum promulgó la reforma constitucional que establece un requisito adicional para quienes busquen gobernar México, una entidad federativa o la Ciudad de México.
9: A partir del 2028, quien quiera postularse al cargo de gobernador o gobernadora, jefa de gobierno, jefe de gobierno, presidenta o presidente de la República, solo puede ser mexicano. De eso se trata este decreto.
8: Sheinbaum explicó el alcance de la modificación y precisó cuándo comenzará a aplicarse. La reforma obliga a quienes tengan una segunda nacionalidad o tercera a renunciar a ella o a ellas ante la solicitud de registro como candidatos para estos cargos. La medida no elimina la doble nacionalidad para los ciudadanos en general y entrará en vigor para los procesos electorales correspondientes a partir del 2028. Desde la Ciudad de México informa para ABC Noticias, Paul Contreras Corona.
5: 8:16, la temperatura 26 graditos aquí en el centro de la ciudad de Monterrey. Ya nos habían estado reportando algo de llovizna para la zona de Juárez y también el municipio de Apodaca, Nuevo León. ¿Se ha topado usted con esta condición esta mañana? ¿Hay alguna otra cuestión que nos quiera comentar y que tengan que conocer el resto de los amigos automovilistas y radioescuchas? Adelante, por favor, 81-3550-0570 es el WhatsApp para que nos mande sus mensajes.
2: Vamos a ir a la pausa, pero al regresar tenemos mucha más información. Acompáñanos, por favor, estamos pendientes de sus reportes y comentarios.
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5: Ocho de la mañana con 20. 20 minutos, la temperatura 26 grados en este momento aquí en el centro de la ciudad de Monterrey. Hoy esperamos una temperatura máxima agradable de entre 29 y 30 graditos durante la tarde y ya por la noche 24 grados. La posibilidad de lluvia sigue presente esta mañana, es una mañana muy, muy nublada. Nos reportaban, como le decíamos, lluvia para la zona de Juárez y también cerca del centro del municipio de Apodaca, para la zona de Huinalá, igualmente algo de llovizna ligera. La posibilidad de lluvia por la tarde es de un 20% y ya por la noche aumenta un poco más al 25%. Mañana viernes, igualmente, el promedio es un 25% de posibilidad de precipitación y las temperaturas muy estables para viernes, sábado y domingo, mínimas de entre 20 y 21 grados, las máximas entre los 28 y 29. La posibilidad de lluvia para el día de hoy, como le decía, 25%. El día de mañana, discúlpeme, mañana viernes, 25%. Para el sábado es un 10%. El domingo vuelve a aumentar a un 20%. Para lunes y martes de la siguiente semana, el pronóstico de precipitación es de 25%. La temperatura aumenta para lunes y martes. El lunes mínima de 22, máxima de 31 grados. El martes mínima de 23 y la máxima alcanzando hasta los 32. Las presas de Nuevo León se siguen beneficiando con las lluvias de los últimos días y ojalá siga lloviendo para que el nivel siga aumentando también. Lo último que tenemos, el último corte, indica que la presa La Boca, allá en Santiago, está al 94.19%. Es muy probable que ya para el día de hoy haya aumentado todavía más. Cerro Prieto, en Linares, 80.88% de su nivel de almacenamiento. Y la presa El Cuchillo, en China, Nuevo León, al 56.43%. Pero fíjese, ya estaba en el 50%, 51%, y el hecho de que haya aumentado a casi 57%, ese porcentaje, aunque parecería mínimo, en cantidad de agua representa una enormidad. Son como más de 5 presas La Boca, haga de cuenta, que cayeron o llenaron o fueron a sumar a la presa El Cuchillo. Aproximadamente unas 5 presas La Boca llenas, por supuesto, que pues es más o menos esa cantidad de agua para darnos una idea. La calidad del aire pues sigue siendo mala en puntos como Apodaca y San Nicolás. En Ciudad Universitaria y en el municipio de Apodaca marca color amarillo la estación. Ya no hay buena calidad del aire en esas zonas. El resto del área metropolitana está en color verde. Cuídese mucho, por favor. Cualquier novedad aquí le estamos actualizando. Continuamos.

0: días ABC Noticias. Encendí noticiero algo tarde. ¿Qué pasó con Tatiana Cloutier? Solo sé que estaba muy enfadada porque no le dieron la coordinación de Morena. Pero esta noticia de hoy no, me quedé igual, no supe qué pasó. Aquí disfrutando del tráfico en Guadalupe, Avenida Benito Juárez, sentido oriente a poniente. Ya casi llego. Que tenga un buen día.
1: Buenos días, Cano y Contreras. Buenos días, Cano y Contreras. Oigan, el mismo reporte siempre, la misma problemática de siempre. Los conductores que salen de las Xochimilco, Avenida Xochimilco, a incorporarse a la Avenida Reynosa, acá en Guadalupe, Nuevo León, dan vuelta a la izquierda. Siempre lo mismo, siempre lo mismo. No, ahí está prohibidísimo dar vuelta a la izquierda. A mano derecha está un retorno a 100 metros, pero no quieren hacerlo los conductores. Ahorita hubo un conato de accidente, ya me atropellaron a una persona, pasan personas por ahí a trabajar en una fábrica que está ahí por la Xochimilco.
2: Buenos días, Julio, Ana Sofi. Voy a dar mi opinión porque la están pidiendo, pero antes, en mis tiempos, que no son hace mucho, como quiera, no se nos pedía opinión a los padres de familia. La autoridad en la escuela era la autoridad y se respetaba. Lo que dijera el director, la directora, la maestra, lo que dijera un adulto se respetaba. Entonces, pues yo sí estoy de acuerdo con que pongan un detector de metales o lo que sea necesario, porque es para salvaguardar.
3: Muchísimas gracias a todas las personas que se han comunicado con nosotros con sus comentarios, con sus reportes. Tania, gracias por tu postura.
4: Es cierto.
3: Sí.
4: Totalmente de acuerdo.
3: Antes no se le preguntaba.
4: No, o sea, a los padres. A los maestros les hemos quitado la autoridad.
3: La autoridad.
4: Totalmente. Y luego a veces nos andamos quejando.
3: Así
4: o sea,
3: es.
4: Antes si el maestro te regañaba y te ponía un reporte, recibías un segundo regaño en casa. Ahora, el maestro se atreve a reportar a la criatura.
3: ¿Cómo se atreve, señor maestro?
4: Como en feria, al maestro, a la maestra.
3: Totalmente de acuerdo. O sea, incluso mandaban a llamar, o en mis tiempos, mandaban a llamar a mi mamá. Y era una vergüenza, sí, claro. Por supuesto. Y para ella también. Era así, sí. Como que, ¿pero por qué? Y mira lo que me estás haciendo ir. Y qué vergüenza. Así, pues es que aquí no nos tocó esa situación en donde realmente sí. Los directivos, los maestros eran la verdadera autoridad en los planteles educativos.
4: Exactamente, y nos preguntaban también, ¿qué pasó con Tatiana Cloutier? Porque encendí tarde el noticiero, no pasa nada. Les comentábamos que pues está pidiendo a Morena que pues no, o sea, que no se reconozca, vaya, que se revierta el proceso con el que fue elegida como coordinadora en el estado, Clara Luz Flores Carrales, porque dice que no está de acuerdo con ello, y pues ya de Morena se han sentado a platicar con ella, aparentemente Clara Luz también ya platicó con ella, pero pues no reconoce este triunfo que pues se dijo salió por encuestas, pero Tatiana dice se equivocó el partido. Entonces, si se equivocó el partido, ¿quiere decir que no hubo encuestas? O sea, ¿no decidió la gente, sino decidió el partido? ¿O cómo estuvo la cosa?
3: ¿O cómo? Gracias por sus comentarios y reportes, dice Josué. Buen día, Julio, Ana Sofía, reportando pavimento en mal estado en la calle Venezuela y Labrador, Colonia Vistahermosa. Es de agua y drenaje, trabajos mal hechos, ya tiene como 2 meses. Gracias, Josué.
4: Una persona que no nos deja su nombre dice, buenos días, mi humilde opinión, porque siempre son los mismos candidatos. Y mucha gente no está de acuerdo en que todos esos personajes estén ahí. ¿Por qué seguirán ahí? Ya denle refresh a toda la política. Dice, saludos y buen día. Gracias.
3: Buenos días, Ana Sofía, Julio César. Espero que tengan excelente día. 7:15 a.m. Reporto lluvias leves en el área de Ojo de Agua en Apodaca. Atentamente, Mac. Gracias.
4: Saludos. Mac. Excelente y bendecido día. Un gran saludo para Ana Sofi, señor Cano. Gracias. Gracias. Por Lincoln, abajo de una empresa de refrescos, unas 4 cuadras. Dice, se está instalando una feria en una calle. ¿Estarán regaladas? Dice, ya que muy seguido hay accidentes. Arregladas, supongo. Es que dice regaladas. Si estarán arregladas, creo que quiso decir. Dice, ya que muy seguido hay accidentes. En ese tipo de eventos. Chuy del Poniente, muchísimas gracias. Allá por Avenida Lincoln, cerquita de la intersección con Ruiz Cortines, uh-huh. Es en donde nos comenta que se está dando esta situación. Lo vamos a checar con el municipio.
3: Marisa nos dice por aquí, hola, buenos días. En el Parque Industrial Monterrey, en Apodaca, ya está bien inundado por lluvias fuertes. Ándale. Saludos. Platíquenos, por favor, los que anden por allá, porque nos reportaron llovizna por el rumbo de Agua Fría, también por Huinalá, en Juárez, pero lluvia fuerte hasta este momento. No tenemos reporte. Platíquenos, por favor. Gracias, Marisa, por actualizarnos.
4: Sí, para saber si es por lluvias fuertes de hace unos momentos o que están ahorita o por las estancadas. Anteriores. Porque, por ejemplo, acá en Avenida Los Ángeles, a pesar de que han pasado días, pues ya sigue el encharcamiento. Entonces, nada más, Marisa, si nos puedes precisar, por favor, y muchas, muchas gracias por este aviso que nos das. Nos dice por acá, para pasarles este reporte, esto ya lo veo seguido en las diferentes estaciones del metro en la línea 1. Latas de alcohol, donde los vigilantes ni checan a las personas que llevan cheve. Esto fue hoy en la estación San Bernabé, ahorita en la mañana, y casi a diario de regreso por la tarde en la estación penitenciaria también casi siempre hay latas tiradas en las vías. ¿Cómo llegan hasta ahí? Saludos, Miki Santos. Gracias, Miki. Muy buena pregunta y gracias por la evidencia.
3: Alejandro dice, ¿es legal que Movilidad del Estado te detenga por traer ocupantes atrás con el pretexto de creer que uno es de aplicación? Y además que los interroguen y a uno de conductor nos pidan mostrar el celular para ver si somos Uber, Didi o InDriver, que son las aplicaciones uh-huh. que existen. Eso hay que cuestionarlo a las autoridades porque sí. que las mismas normas de tránsito o las mismas leyes de tránsito que se cumplan en general.
4: Exactamente. Lo que sí es una realidad es que la gente de movilidad anda en todas partes menos donde deben, la verdad. Y que nos digan si esto es o no es adecuado que se esté haciendo. Vidal dice, buenos días, los menores de edad no tienen por qué tener redes sociales, no tienen la madurez mental ni psicológica para enfrentar y comprender todo lo que ahí hay. Los estudios científicos señalan incluso que puede ser dañino para ellos. No hay punto a discutir. Vidal, muchas gracias.
3: Carlos Enrique dice, respecto al tema del detector de metales, no tengo problema, mi manera de pensar es el que nada debe, nada teme, y creo que el tema de la prevención viene desde casa, no es obligación de las escuelas o maestros. Si estamos pendientes de nuestros hijos, no tendríamos tanta violencia en general. Gracias por tu opinión, Carlos Enrique.
4: Igualmente Nayeli dice que mucho tráfico en Eloy Cavazos a la altura de La Pastora. Manejen con precaución, nos vamos a la pausa, son las 8:31. En un momento regresamos con más información. Tenemos pues invitados aquí en la cabina de ABC Noticias para que se queden con nosotros, por favor. El día de ayer se habló de Regio Poder, de esta plataforma que fue lanzada el año pasado y que ellos ayer nos dicen... No vamos a ser partido político, no vamos a apoyar a candidatos, pero la plataforma está cada vez más fuerte, así que platicaremos con ellos en un instante. No se nos vaya.
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18: Quizá te han desinformado sobre la construcción de las tres nuevas líneas del metro. 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No, no va lento. 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Viajará hasta 70 kilómetros por hora. Estamos a nada de usar la línea 4, la línea 6 y la línea aeropuerto que van a conectar toda la ciudad. Lo nuevo sí cumple.
19: Quinto informe, Samuel García.
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0: 7:35. Qué bueno que sigue con nosotros aquí en ABC Noticias a través del 91.7 de FM, el 1310 de AM. Y como siempre que tenemos invitados especiales con charlas especiales, abrimos una transmisión especial también en el Facebook Live de ABC Noticias. Así que a quienes nos ven y nos escuchan esta mañana, bienvenidos. Oiga, pues hemos ya a estas alturas del partido, todos hemos escuchado hablar de Regio Poder. Es una organización, una plataforma que está cada vez más fuerte y se ha convertido, hay que decirlo, en protagonistas en la vida pública de nuestro estado. Y qué bueno, porque hace falta, en verdad que hace falta. Está con nosotros Carlos Salazar Lomelín, quien es el miembro fundador justamente de Regio Poder y a quien me da un enorme gusto saludar. Bienvenido, ¿cómo le va?
1: Muchas gracias, Julio. Es un placer para mí estar aquí tempranero junto contigo, empezando a tomarnos el primer café de la mañana y muy entusiasmados. El equipo se había propuesto un objetivo para finales de este año.
0: Sí.
1: Y bueno, lo hemos alcanzado con anticipación.
0: Más que superado, ¿eh?
1: Más que superado. Déjame platicarle aquí a tu auditorio que Regio Poder nace como un sueño en donde todo mundo habla de que debemos de organizar a la sociedad y que la participación ciudadana y los ciudadanos tenemos la voz y que deberíamos de ser los mandantes y que deberíamos de ser los orientadores y que se nos debe escuchar. Pero nadie se ha tomado la tarea, que debía ser fundamentalmente de los partidos, de realmente organizar y escuchar al ciudadano. Se le busca escuchar y se le busca pues por todos los rincones cuando sí hay elecciones.
0: Ajá.
1: Pero pasa la elección, gana el que gana y adiós. Adiós problema, adiós oído.
0: Y ahí ya la gente no manda, definitivamente.
1: Y bueno, la gente deja de mandar, las decisiones empiezan a ser populares. Tú ves cómo los diputados votan, es increíble, ¿verdad? El diputado no vota representándote a ti o a mí.
0: Exacto.
1: Vota con la línea que le da su propio partido.
0: Con los intereses políticos.
1: Y bueno, este es un mal que tiene la democracia, que definitivamente no es exclusivo de nuestro país, pero al que nos preocupa es a nosotros, a los ciudadanos.
0: Y esto de los diputados, digo, lo vemos recientemente como, sin decir agua va, sin tomarnos en cuenta a los ciudadanos, empiezan a cambiarse de partidos para
1: pasa eso, que eso es
0: para nivelar ahí la cosa.
1: Mira, cuando yo era joven, todo el mundo hablábamos de ideología, hablábamos
0: Exacto.
1: de principios, hablábamos de valores, hablábamos de honestidad con nuestra manera de pensar y nuestra manera de comportarnos. Hoy esto tiene un precio. Y a lo mejor el precio es la ambición o el precio es el precio.
0: Ajá.
1: Cuando digo el precio es el precio porque se le paga. Y entonces tú ves que se olvidan los principios, se olvidan los valores y se privilegia al final la ambición de cada persona
0: claro.
1: en su sentido. Yo creo que las gentes tenemos derecho a ratificar, sin duda, pero tenemos obligación de cumplir con la responsabilidad que se nos entregó y más cuando es de la ciudadanía. Si a mí el ciudadano me escogió para ser diputado por un determinado partido, ya que yo cambie, ya que yo termine, ya que yo entregue mi responsabilidad,
0: ahora sí.
1: tengo derecho a ratificar porque creo que estoy equivocado o porque creo que tengo una mejor manera de desarrollar mis aptitudes políticas. Lo que no se vale es a medio camino.
0: Claro.
1: Y cuando esto, al final, lo que hace es integrar posiciones personales. Pero déjame volver a nuestro principio de Regio Poder. Teníamos un sueño, nos juntamos un grupo de amigos, tuvimos la fortuna de encontrarnos también a una jovencita, porque mis amigos, pues se podrán imaginar, son igual de viejos que yo. Entonces,
0: no hablemos de edades,
1: todos,
0: no.
1: Bueno, sí, ¿verdad?
0: Aquí no se vale, yo
1: todos,
0: digo,
1: todos,
0: yo lo peleo mucho.
1: Tendremos edad,
0: mi razón
1: pero
0: tengo.
1: No, estás muy joven todavía, Julio. Nosotros al final y es un principio de mi vida de que no se vale hablar. Yo tenía un gran amigo que quise mucho, que siempre se refería como había que traer el remedio y el trapito, o sea, uh-huh. no solamente criticar el problema, sino venir y limpiarlo y ponerse a trabajar, ¿va? Entonces, es importantísima la propuesta. Y lo que nosotros hicimos en aquel sueño fue, al lado de un café y platicando de lo mal que veíamos cosas, decir, oye, por Dios, hagamos algo, pongámonos a trabajar.
0: Y qué bueno que surge esto, don Carlos, porque parecía que los ciudadanos ya estábamos como resignados. Digo, parecería ser así, incluso todavía como que hay poca fe de que las cosas puedan cambiar y de que nos vuelvan a escuchar. Entonces, en esto que nos estamos como resignando, surge Regio Poder, supera las expectativas que ustedes mismos se habían puesto, y es cuando regresa o retorna esa esperanza que los ciudadanos de a pie tenemos, y como bien lo decía usted, y yo siempre lo he recalcado de esa forma, somos los que debemos de mandar, es a los que nos deben de preguntar, pero hasta el momento no ha sido así. ¿Cómo con esta, ya que han superado las metas que ustedes mismos se habían puesto, que tienen allá más de 100,000 personas que se han acercado a ustedes, ¿cómo podemos todos participar y qué podríamos hacer, sobre todo porque ya tenemos en puerta una elección, designación de candidatos, candidatas y una elección para 2027? ¿Queremos un cambio?
1: Sí, mira, yo creo que queremos mejoría en todos los frentes. En la responsabilidad, en los principios, en la forma en que se comportan las personas, en la transparencia que requerimos de las decisiones políticas. Casi todo se toma en lo oscurito, no sabemos exactamente qué es el uso que se le dan a los recursos públicos. Cada vez los ciudadanos estamos más presionados por cumplir nuestras responsabilidades de aportarle al fisco lo que se requiere. Y cada vez vemos con mayor decepción que esa aportación que hacemos no necesariamente se traduce en un bienestar colectivo. La sociedad tiene muchísimas necesidades, y más una sociedad como la nuestra en Monterrey, que crece tan aceleradamente, que tenemos tantas demandas. Tenemos por un lado la maravilla del progreso. Esta ciudad progresa, sí. Esta ciudad tiene oportunidades. Esta ciudad puede ofrecernos...
0: Gracias a la gente.
1: Gracias al trabajo de las personas. Exacto. Hace muchos años, Julio, yo fui un promotor de una cosa que se llama Consejo Nuevo León. Creo mucho en la planeación. Creo que uno se debe ir adelantando a los problemas. Y en Consejo Nuevo León nos propusimos una frase que también me van a oír aquí tu auditorio y va a decir... Oye, pues a este le gusta soñar. Y claro que me gusta soñar. Y yo decía, hay que convertir a Monterrey, al estado de Nuevo León, en el mejor lugar para vivir. Y puede sonar una tontería, pero es un objetivo totalmente viable. Pero sobre todo empuja a las personas a cumplir con un mejor comportamiento.
0: Claro.
1: No estamos viviendo el mejor lugar para vivir. Cada día tenemos problemas más serios. El problema de desplazamiento de la gente. Yo veo a mis paisanos regiomontanos haciendo filas todas las tardes, todas las mañanas. Todo mundo nos atascamos en problemas de tráfico. Lo que antes, para trasladarnos de un lugar a otro, que máximo hacíamos media hora, hoy consumimos casi 2 horas para movernos de un punto a otro de la ciudad.
0: Y eso resta mucho a la calidad de vida de la gente aquí.
1: Claro, imagínate la vida de las personas después de una jornada de trabajo. Tú trabajas de 7 a 7 y si te vas a aventar 2 horas en el auto, pues ¿a qué horas vas a estar con tu familia, con tus hijos, con tu preparación, tu entretenimiento? O sea, esa no es calidad de vida.
0: Por supuesto que no.
1: Y yo creo que... Tenemos muchas, yo digo que Monterrey está enormemente diagnosticado, tenemos muchas soluciones. Lo que nos falta pues es la implementación y sobre todo esa visión que tenemos que tener de ver hacia adelante, de tener un largo plazo.
0: Claro.
1: De saber qué es lo que el ciudadano de alguna manera le preocupa. No hemos escuchado al ciudadano. Y una de las cosas que hemos aprendido en Regio Poder en este poco tiempo, porque es muy poco tiempo de enero a septiembre, es que el ciudadano quiere ser escuchado. Mira, las demandas del ciudadano ya se tradujeron, fíjate qué cosa tan importante, en 5 iniciativas legislativas que hoy están, espero que no, durmiendo en
0: claro.
1: El Congreso.
0: Ahora, pero ya viene esa época en la que aparentemente sí vamos a ser escuchados. Y viene una lluvia de promesas y una lluvia de cosas que después ya no vemos por ningún lado. Y la gente ahorita nos estamos preguntando, ya contamos con Regio Poder. ¿cuál va a ser el papel que buscaría tomar Regio Poder justamente en este proceso tan importante que viene y que sabemos que van a estar del lado del ciudadano? ¿Cuál va a ser, van a ser un puente entre partidos y candidatos y la población? ¿Van a estar haciendo este enlace obligándolos a que nos escuchen y a que nos cumplan lo que se promete? ¿O qué van a estar haciendo ustedes?
1: Tres cosas fundamentales. La primera la relaciono con las iniciativas y con el rol que deben de tener los diputados. Nosotros hemos hecho esto porque queremos ser escuchados, pero para ser escuchados requerimos algunos cambios en la manera de trabajar esta estructura entre el poder legislativo, el ejecutivo y el judicial.
0: Exacto.
1: Y nuestra puerta de entrada siempre es el poder legislativo como ciudadanos. La gente cree que las cosas te las va a resolver nada más el ejecutivo. Hay que pensar en el legislativo, es tu representante más cercano.
0: Totalmente.
1: Bueno, ese representante tiene obligación de oírnos. Nuestras propuestas, y por eso dije ahorita, espero que no estén dormidas en el Congreso, tenemos hoy 118 mil personas detrás de nuestras propuestas.
0: Excelente.
1: Si no nos escuchan, 118 mil personas van a pedirle al diputado que por favor se ponga a trabajar en las causas que al ciudadano le preocupan. Entonces, esas cosas que hemos llevado al Congreso son las cosas que escuchamos del ciudadano, lo que nos propone el ciudadano y que de alguna manera queremos empujar para mejorar esto. Entonces, tres grandes objetivos, y aquí te ejemplifique el primero, que nos escuchen, y es, nosotros debemos de levantar las causas de los ciudadanos, debemos de escucharlas, debemos de presentarlas. Nosotros no estamos aquí ni para juzgar al político, ni para denostarlo, ni estamos para ser complemento de él.
0: Claro.
1: Claro, vamos a levantar la voz en la medida en que ese político no nos escuche y no cumple con su responsabilidad. Entonces, primer gran objetivo, queremos nosotros escuchar a la gente. Queremos que sus causas se traduzcan realmente en acciones y que esas acciones cumplan con el que tiene la responsabilidad de cumplirla.
0: Exacto.
1: Número dos, queremos que ese político en turno, y vuelvo a decir en turno, está ahí para servirnos durante un periodo que
0: está
1: le dimos
0: paso,
1: el mandato,
0: claro.
1: Tenga transparencia y que al mismo tiempo rinda cuentas. Los mexicanos somos muy malos para rendir cuentas. Yo me acuerdo que desde que estábamos en nuestra casa, tu mamá te regañaba y nunca tenías la culpa. Y siempre decías, no, yo no fui, fue mi hermano. Ajá. No, yo no fui, fue el vecino. Yo siempre buscamos un culpable.
0: Y somos malos para exigir cuentas también.
1: Somos muy malos, malísimos. Nos da coraje en un inicio y como si fuéramos un cerillo, nos apagamos inmediatamente.
0: Se olvida inmediatamente.
1: Inmediatamente. Sí. Y al día siguiente ya se te olvidó el problema. Bueno, Regio Poder está para tratar de que nosotros le podamos exigir a ese funcionario en turno, le podamos pedir que nos transparente sus responsabilidades, que de alguna manera nosotros podamos hacer esa rendición de cuentas que debemos y estamos obligados todos a hacer. Entonces, no vamos a ser las mamás de los políticos, pero de alguna manera sí vamos a ser aquel que quiere que su voz se escuche y
0: pues
1: después de que se escuche...
0: Deberíamos,
1: que nosotros,
0: si hace falta, ¿no?
1: A lo mejor sí, deberíamos, ¿verdad? Y con garrote a lo mejor, ¿verdad?
0: La chancla la mano, yo creo que sería bastante chancla. Funcional.
1: Esa ley de la chancla era muy buena.
0: Sí, claro, cómo no, sigue siendo...
1: Y entonces ese es el segundo gran objetivo. Nosotros queremos que sea transparente, que haya una rendición de cuentas de parte del político. Y hay una tercera muy importante, Julio. En nuestro andar ahora, a mí me impresiona otra de las cosas que en este 9 meses hemos aprendido. Primero, todo el mundo dice, al joven no le interesa. El joven está totalmente en lo suyo. Él lo que quiere es estar viendo su celular y su TikTok. ¡Qué mentira tan grande!
0: Ustedes son muestra de todo lo contrario.
1: Todo lo contrario. ¡Qué mentira tan grande! El joven está activo, el joven tiene energía, el joven tiene ambición, el joven tiene también sueños. Y el político tiene obligación de escuchar a ese joven. Fíjate qué cosa tan increíble. Hicieron ahora un cambio en la legislación casualmente se resolvió en 2 o 3 días, donde bajaron la edad a 18 años sí, para que tú puedas ser candidato. Increíble, porque quieren esos votos sumarlos, claro. O algunos jóvenes que andan metidos ya en eso quieren de alguna manera ser parte de la lista de posibles candidatos. Bueno, lo increíble es que eso sí, inmediatamente como les interesa, lo sacaron. Y nuestras 5 propuestas ahí están.
0: Congeladas.
1: Congeladas. Pero hoy hay más de 100,000 personas exigiendo que nos escuchen.
0: Y que sean más, porque la intención es esa. Y seguramente, yo no lo dudo, esta organización seguirá creciendo. Y como va a crecer mucho más todavía, yo creo que va a haber mucho interés.
1: Vas a ver cómo va a seguir creciendo, Julio. Yo espero que me invites de nuevo.
0: Con todo gusto.
1: Cuando lleguemos a 200,000. Y quiero hacer hasta una pequeña reto.
0: En 2 semanas aquí nos vemos.
1: Un reto contigo. 2 semanas sería un poco ambicioso de mi parte o irresponsable, pero sí te voy a decir que sí creemos que pueda suceder. Antes de que termine el año, yo espero estar invitado por ti y estar ya avisándote, anunciándote que llegamos a 200,000 seguidores, 200,000 registros, 200,000 personas.
0: Ahora, don Carlos, con ese crecimiento que yo estoy seguro van a tener, tampoco dudo que quienes aspiren para la elección de 2027 se empiecen a acercar a ustedes buscando quizá algún tipo de apoyo, de respaldo, de aprobación. ¿Ustedes apoyarían candidatos o candidatas?
1: A causas sí, causas definitivamente sí. Nosotros lo que hemos sido muy claros es, nosotros no estamos aquí para convertirnos después en el candil de alguien o en el llavero de algún otro. No queremos ser parte de... y entonces fíjate que el partido fulanito me ofreció y me dijo y nos dio candidaturas y nos metió en esto. Estaríamos engañando a la gente. Y yo, lo primero que nos comprometemos los que estamos aquí es que no estamos aquí buscando un puesto, no estamos aquí porque necesitemos un medio de vida, estamos aquí porque nos preocupa que nuestros hijos y los hijos de los que nos escuchan y nuestros nietos y los ciudadanos de Monterrey realmente vayan buscando ese mejor lugar para vivir.
0: Hablaba de causas. ¿Apoyarían causas? ¿Qué tipo de causas o qué tendría que tener un candidato?
1: Si un candidato
0: para tener el respaldo de...
1: Nosotros vamos a hacer algo que es totalmente nuevo en la vida nacional. Estamos nosotros desarrollando un documento que le hemos llamado Los Principios del Contrato Social. Queremos establecer un contrato, como el que tú estableciste cuando viniste a esta casa editora y esta casa de comunicaciones a trabajar. Hay un convenio en donde tú tienes una responsabilidad, tienes que tener un compromiso inclusive ético, moral, en la manera en que tú te desempeñas. Ese contrato lo queremos establecer con cada uno de los políticos que quieran que nosotros lo apoyemos. Y claro que vamos nosotros a decir, mira, Julio César es un magnífico candidato, debería él de buscar el puesto y tiene evidentemente avalado el decálogo de nuestro contrato social. Nuestro contrato social quiere hablar de los temas que le preocupan al joven y que le preocupan al regiomontano.
0: Totalmente.
1: Obviamente la movilidad, obviamente la contaminación, pero también queremos hablar de sus oportunidades de trabajo, queremos hablar del uso de la tecnología, queremos hablar de cómo ese lugar mejor para vivir va a ser realmente un lugar de bienestar, queremos hablar de la violencia familiar, de la seguridad, queremos hablar de los animalitos que a todos nos preocupa, todos queremos tener un animalito en nuestra casa, queremos que viva bien. Todas esas son causas ciudadanas. Queremos hablar de la vivienda de los jóvenes, Julio César. Es un problema grandísimo. Y dime tú qué político está
0: tocando
1: eso.
0: Todos los chavos
1: y
0: chavas que nos escuchan a esta hora de la mañana nos han comentado justamente ese tema.
1: Nosotros,
0: les preocupa,
1: claro, y lo estamos oyendo. Si los jóvenes van hoy a sus actividades educativas, universitarias, chequen en su universidad. Ya estamos en todas las universidades con nuestros círculos universitarios.
0: Excelente.
1: Y ha sido enormemente bien recibido. Regio poder en los círculos universitarios.
0: Don Carlos, ¿hay un compromiso ya entre usted y yo?
1: 200,000 y me invitas.
0: Exacto. En unas semanas aquí nos vemos antes de que finalice el año, como
1: Dios
0: usted
1: quiera.
0: Bien comenta. Les vamos a seguir como lo hemos hecho desde el inicio, la huella muy, muy de cerca. Hay mucho interés en este trabajo tan valioso que ustedes están realizando.
1: Déjame nada más un último comentario rapidísimo antes que me tenga el tiempo ya. Tres objetivos, recuerden, Regio Poder busca tres cosas. Quiere escucharte, número uno. Quiere que nosotros, ya que te escuchemos, transparentemos, obliguemos a transparentar al político en turno a que te dé cuentas. Y número tres, queremos identificarte como un líder que va a construir un mejor lugar para vivir. Muchas
0: Regio
1: gracias.
0: Regio Poder, síganlos muy de cerca, por favor, porque habrá buenas noticias muy pronto. Yo lo sé y yo creo que muchos tenemos justamente esa esperanza. Don Carlos Salazar Lomelín, le agradezco muchísimo. Nos vemos en una próxima. Despedimos la transmisión en el Facebook Live de ABC Noticias. Regresamos ya con la parte final del noticiero. No se vaya.
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3: Señor Enrique García.
4: Buenos días.
3: Bueno, es que estás viendo, Julio.
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4: 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Y con el empate, cobrarías 3,650 pesos. 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
3: 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Nos vamos por las gorditas.
5: Ándale, ¿ya las pidió?
4: Ya están pedidas ahorita.
3: ¿Puede pedirme una de barbacoa?
4: Sí, claro.
3: Ay, qué rico.
5: Hasta dos. Vámonos. Oiga, muchas felicitaciones para usted por su recibimiento, señor, el día de
3: hoy. Lo queremos, lo admiramos.
5: Le mandó un saludo.
4: Muchas gracias.
3: Ahorita se lo mostramos. Claro. Gracias a todas las personas que estuvieron pendientes el día de hoy y que nos mandaron sus reportes.
5: Gracias por su confianza. El día de mañana en punto de las 7, aquí lo esperamos, por supuesto, primeramente Dios. Por lo pronto, quédese en el 91.7 con la mejor música y disfrute su día sin prisa, pero sin pausa. Hasta mañana.
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2: Nuestra red de infiltrados informa que, a pesar de la visita de la secretaria de Elecciones de Morena, Citlali Hernández, a Monterrey para tratar de apaciguar los ánimos beligerantes de Tatiana Cloutier, y no obstante la reunión que sostuvo con la misma Clara Luz Flores, la fractura del partido en Nuevo León se está intensificando. La tía Tatis ayer de plano desconoció el triunfo de Flores como coordinadora de la defensa de la transformación en el estado, y exigió a Morena que se reponga el proceso interno para definir a su candidato a la gubernatura para el 2027. Dicen los infiltrados que a Tatiana le ofrecieron una posición política a cambio de olvidarse de sus protestas, pero la ex coordinadora de campaña de Andrés Manuel López Obrador respondió que su exigencia es que se repita el proceso interno. A ver si no se anima a buscar otro partido o la vía independiente.
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2: Nuestra red de infiltrados informa que Nuevo León tiene 51 municipios y cuenta solamente con 11 alcaldesas, quienes en conjunto gobiernan apenas el 11% de la población, lo que evidencia que en el estado la llamada paridad sustantiva se cumple solamente en el papel. Por ello, la presidenta del Instituto Estatal Electoral y de Participación Ciudadana de Nuevo León, IEPNL, Beatriz Adriana Camacho, alzó la voz y señaló que Nuevo León ocupa el antepenúltimo lugar nacional en este rubro, lo que consideró que es un fracaso como sociedad y como Estado. Dicen los infiltrados que los partidos políticos tienen una nueva oportunidad en las elecciones de este 2027 para demostrar que van a tomar en serio la misión de darle a las mujeres un trato equitativo real, y no solo en el papel o en puestos de mero relumbrón.
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1: Tarde, jueves 8 de octubre, hay mucha información, quédese con nosotros. Iniciará la Secretaría de Salud campaña de vacunación contra influenza y COVID en Nuevo León, le diremos cuándo. Crece cáncer de mama en el estado y más de la mitad de los casos se detectan tarde. Por orden de un juez federal, atacantes del Casino Royal que fueron liberados a 15 años de la tragedia, hay reacciones. Se reunirá Claudia Sheinbaum con embajador de Estados Unidos en Palacio Nacional y en medio de la polémica por la Academia de Querétaro. No sabemos todavía, evita la presidenta confirmar oficialmente el hallazgo de un centro de exterminio en Nayarit. En los deportes se reporta Rodrigo Aguirre con Tigres tras jugar con Uruguay la fecha FIFA.

0: gusto saludarle. Buenas tardes. Iniciamos la segunda emisión de ABC Noticias. Estamos a su disposición, 81-35-50-05-70. Construimos este espacio juntos todas las tardes y le agradezco la confianza, la sintonía en Premier 91.7 y el 1310 de AM. Infinitas gracias por escucharnos. A los que están en movimiento en esta gran ciudad, muy buenas tardes. Gracias por llevarnos con ustedes. Es la magia de la radio y la posibilidad de estar conectados. Son dos horas de mucha información, de muchas noticias. Bienvenidos. 29 grados la temperatura, muy agradable por la mañana, la lluvia en algunos puntos hacia Apodaca, Guadalupe con la precipitación. Está activo el pronóstico de lluvia, no se confíe, pero tarde muy agradable en cuanto a la temperatura se refiere, no podemos quejarnos. Quédese con nosotros, son muchos los temas, como ya escuchó en los titulares, y estaremos abordando otros más. Bienvenidos, le repito, el 81-35-50-05-70 a la orden. Muy buenas tardes, no sé en qué momento, pero llegamos al jueves, así que bienvenidos. Vamos a enlazarnos a la Ciudad de México con Paul Contreras. Hay novedades con algunos temas en particular que abordó la presidenta esta mañana. Uno de ellos, el que tiene que ver con las sanciones impuestas por Estados Unidos a empresas mexicanas y si hay pruebas o no que acrediten vínculos con algunos grupos de la delincuencia. Paul Contreras, buenas tardes. Adelante.
1: ¿Qué tal, José Luis? Muy buenas tardes. Un saludo para ti y para el auditorio. Efectivamente, la presidenta Claudia Sheinbaum rechazó que las sanciones financieras impuestas por Estados Unidos a empresas señaladas por presuntos vínculos con el cártel de Sinaloa representen por sí mismas pruebas de que estas compañías estén relacionadas con organizaciones criminales. Entre las empresas sancionadas por Washington se encuentra IntelliProof, una empresa contratada por el gobierno de Baja California y que maneja datos sensibles, según la información que se ha conocido. Bueno, Sheinbaum explicó que la unidad de inteligencia financiera realizó una revisión de los sujetos señalados y encontró, sí, irregularidades. ¿Pero qué tipo de irregularidades? ¿Qué te parece si escuchamos lo que comentó esta mañana la presidenta?
2: Justamente el día en que se publicaron estas sanciones que hace la institución de Estados Unidos vinculada con el gobierno y con el Departamento del Tesoro. En este comunicado la UIF lo que dice es que de su revisión se encuentra que hay irregularidades en estas empresas, pero no se tiene ninguna prueba de que estén vinculados con algún grupo delictivo, ni tampoco se ha recibido información por parte de Estados Unidos de por qué dicen que están vinculados a un grupo delictivo. ¿Irregularidades qué quiere decir? Pues que a lo mejor no han reportado adecuadamente sus impuestos, que a lo mejor no han reportado adecuadamente sus ingresos y sus egresos, ese tipo de irregularidades. Pero de ahí a que estén vinculados con un grupo delictivo, pues es otra cosa.
0: Ahí el mensaje de la presidenta, Paul.
1: Exactamente, sí. Dice, bueno, sí se encontraron irregularidades, a lo mejor no las que el gobierno de Estados Unidos estaba esperando, pero en calidad de mientras, las cuentas de esas empresas están congeladas porque hay cooperación. Entonces, obviamente, sí, el gobierno de los Estados Unidos solicita de manera formal que se vea o se ponga el ojo en estas empresas, bueno, pues el gobierno mexicano tiene que responder a estos cuestionamientos, okay. José Luis.
0: Bueno, pues interesante el dato. Oye, Paul, y sabemos de una reunión, cuéntanos, hablando de autoridades de Estados Unidos. Vamos a recuperar ahorita a Paul Contreras, nos vamos a enlazar con él de nuevo, porque pues también lo anunciaba la presidenta esta mañana, confirma esta reunión con el embajador de Estados Unidos en México, Ronald Johnson. Hemos platicado de la polémica en Querétaro por esta escuela o esta academia. Ahí se ha centrado la polémica y la conversación de si tenía información el gobierno federal de la operación como tal, de si habían sido invitados, que sí, que no. Y bueno, pues ahí el centro de la conversación en los últimos días para dar paso esta tarde, entendemos, a una reunión entre la presidenta Claudia Sheinbaum y el embajador de Estados Unidos en México, Ronald Johnson, que estaría a nada de arrancar, si no es que ya arrancó esta reunión, y que por supuesto estamos atentos a seguir de cerca este encuentro en medio de todos estos temas bilaterales justamente. Vamos a escuchar lo que refería la presidenta esta mañana.
2: Viene hoy porque tenemos una reunión con empresarios de Estados Unidos, de la American Chamber. Bueno, mexicanos, estadounidenses o mexicanos que invierten en Estados Unidos o empresarios estadounidenses que invierten en México. Vienen varios empresarios y los acompaña el embajador de los Estados Unidos. Entonces va a venir el día de hoy. Hoy, con, no sé qué hora es, a las 12 creo, a la 1 por ahí.
0: Bueno, pues atentos a este encuentro, justamente le digo en medio de toda esta polémica, ya dice ella que es con un grupo de empresarios estadounidenses que tendrían la reunión y ahí estaría el embajador Ronald Johnson. Por supuesto, atentos. En un instante retomamos la comunicación con Paul para tener más detalles de lo que se viva en la capital del país en relación, le digo, a este momento que se está desarrollando. En teoría nos dicen ya arrancó, fue a la 1 de la tarde, entonces estaría dando inicio esta reunión. Vamos con más temas, si nos permite también, ya que estamos con la presidenta, luego de que colocaran como un posible perfil para la elección presidencial del 2030, sí, del 2030, Omar García Harfuch, la presidenta Claudia Sheinbaum, reconoció el profesionalismo y valentía del secretario de Seguridad, pero afirmó que la elección todavía está lejos. Escuche usted.
3: La presidenta Claudia Sheinbaum puso distancia frente al posicionamiento del coordinador del Partido Verde Ecologista de México en el Senado, Manuel Velasco, quien colocó al secretario de Seguridad y Protección Ciudadana, Omar García Harfuch, como un posible perfil para la elección presidencial de 2030. Aunque reconoció el desempeño del funcionario al frente de la estrategia de seguridad, Sheinbaum cuestionó que dirigentes partidistas comiencen a plantear escenarios para una elección que todavía se encuentra a varios años de distancia. Sheinbaum evitó

0: Pregunta de el secretario García Harfuch como candidato en un posible escenario para allá del 2030. Bueno, también la presidenta informó este jueves que indagará si mexicanos fueron reclutados para combatir en la guerra de Ucrania tras la circulación de videos que mostrarían a presuntos integrantes de grupos delictivos mexicanos en el conflicto.
1: El gobierno de México investiga la autenticidad de una serie de videos en los que presuntamente aparecen mexicanos vinculados con grupos delictivos en el conflicto armado entre Rusia y Ucrania, informó la presidenta Claudia Sheinbaum. La mandataria señaló que antes de establecer cualquier conclusión se debe determinar si las grabaciones son reales, así como la identidad de las personas que aparecen en ellas y las circunstancias en las que habrían llegado al territorio ucraniano.
2: Lo presentaron en el gabinete de seguridad y se están haciendo las investigaciones para ver si son reales los videos o no, y en todo caso, cómo es que se llegan a incorporar mexicanos, en este caso posibles pertenecientes a un grupo delictivo, a un conflicto bélico que está ocurriendo en Europa. O más bien son reclutados.
1: El tema surgió después de que circularan imágenes en redes sociales que muestran a hombres con uniformes y equipo táctico, mientras uno de ellos hace referencias a organizaciones criminales mexicanas. Sin embargo, el material disponible públicamente no permite confirmar por sí mismo la identidad de los participantes, su ubicación exacta o su pertenencia a algún grupo delictivo. Sheinbaum planteó que en caso de comprobarse que se trata de mexicanos relacionados con organizaciones criminales, la investigación deberá establecer cómo llegaron a incorporarse a un conflicto bélico en Europa. Para ABC Noticias, Hanna Malabear.
0: Bueno, pues tal como lo escucha en Europa. La presidenta Claudia Sheinbaum me invitó este jueves a confirmar oficialmente el hallazgo de un centro de exterminio en Nayarit, tras el hallazgo de fragmentos óseos, prendas de vestir y una fosa. Escuche.
1: La presidenta de México, Claudia Sheinbaum, afirmó este jueves que su gobierno todavía no puede confirmar los hallazgos en un predio del estado de Nayarit, donde la fiscalía local investiga un presunto centro de exterminio por incineración y una fosa con restos humanos. La gobernante explicó que instruyó a la Secretaría de Gobernación y su titular, Rosa Isela Rodríguez, a establecer contacto con las autoridades estatales y enviar personal de la Comisión Nacional de Búsqueda para verificar lo encontrado.
3: Si digamos que si eran cuerpos, pues
2: no sabemos todavía. Hasta que no llegue la Comisión de Búsqueda, haga su trabajo, no podemos oficialmente decir qué fue lo que se encontró en este lugar que reportó la fiscal del estado de Nayarit.
1: La comisión informó el miércoles del envío de un equipo técnico especializado al municipio de Jalisco, donde desde el 3 de octubre se realizan inspecciones en un predio de la localidad de La Curva. La fiscal general de Nayarit, Elvia Ludmila Heredia, había informado del hallazgo de fragmentos óseos, prendas de vestir y una estructura artesanal presuntamente utilizada para incinerar cuerpos, además de una fosa con restos humanos. Hasta ahora, las autoridades no han precisado el número de posibles víctimas ni han anunciado identificaciones genéticas. Para ABC Noticias, Hanna Malabear.
0: Gracias, Hanna. 1:13, son 29 grados, temperatura promedio aquí en el centro de Monterrey. Bienvenidos a aquellos que se suman a la transmisión en las plataformas digitales de ABC Noticias. Cada vez somos más también. Gracias por la confianza. Vamos a la pausa. Regresamos rapidito. Es jueves, hoy jueves 8 de octubre. Volvemos en un instante. Quédese con nosotros.
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4: Una de la tarde con 15 minutos. Hay más información. El clima es noticia. Temperatura promedio, los 29, 30 grados aquí en la zona metropolitana de Monterrey. Sin embargo, ya le adelantaba de la lluvia en algunos puntos, en particular sur de Monterrey. Tenemos lluvia esta tarde. Nos habían reportado hacia la carretera nacional la llovizna en algunos puntos. Hacia Podaca, Guadalupe, la parte norte de la zona metropolitana también esta mañana con precipitación, así que a manejar con mucho cuidado, a manejar con pues toda la precaución. Insistimos, de pronto el hecho de tener precipitación asociamos a más choques o hechos viales. Vamos a manejar de la mejor manera, por favor. Le cuento que tenemos activo este pronóstico de lluvia con esta tarde, con especial atención en China, General Terán, Ciénega de Flores, Apodaca, Escobedo, Cadereyta, Guadalupe, Monterrey, Sabinas, Hidalgo, Galeana, Santiago, Rayones, Iturbide, Monte Morelos, Linares, la parte sur del estado, en lo que reporta ya Protección Civil en coordinación con Conagua. Es la información que nos brindan. Para mañana viernes, 19 grados por la mañana, alcanzamos 29 de máxima. El sábado también muy similar, 18 por la mañana, 29 de máxima. Sábado y domingo ya sin posibilidad de lluvia. Mañana viernes todavía es un 20% la posibilidad de precipitación. Sábado y domingo ya no tenemos posibilidad de lluvia. El domingo también 19 por la mañana, 29 de máxima. Y el lunes, 20 grados por la mañana y alcanzamos 31 de máxima, 31 grados ya por la tarde de lunes. Vamos a revisar lo que ocurre en el país. Hemos seguido de cerca estos fenómenos que están en el Pacífico mexicano. Hemos hablado con usted de la tormenta Isaías también hacia el Golfo de México. Y también Simon, que se encuentra a 395 kilómetros al sur de Manzanillo, Colima. Estamos hablando en el Pacífico mexicano, e Isaías, le decía, 300 kilómetros al norte de Progreso, Yucatán, que son estos dos fenómenos, prácticamente uno por cada lado del territorio nacional, uno en el Golfo, otro en el Pacífico mexicano. Atentos a Isaías, mantiene vientos de 140 kilómetros por hora, rachas de 165 kilómetros por hora, y como ya le platicaba, 300 kilómetros al noroeste de Progreso, Yucatán. En tanto, también estamos acerca a Simon, que tiene vientos sostenidos de 100 kilómetros por hora con rachas de 120 kilómetros por hora. Tenemos lluvias esta tarde que pueden ser muy fuertes en Jalisco y Colima, además de Michoacán, y chubascos en áreas de Nayarit y Guanajuato, rachas de viento que pueden superar los 50 kilómetros por hora. Es el reporte que ya brindan las autoridades de Conagua a nivel nacional. Revisamos las condiciones también de la capital del país con esta posibilidad de lluvia que se mantiene para esta tarde y el resto de la semana. También estamos atentos a estas temperaturas donde prevalecen, pues, tanto tarde de jueves como de viernes, la posibilidad de lluvia en la capital del país. Vamos a revisar la calidad del aire. Hacemos el recorrido también a esta hora de la tarde. Ayer platicábamos que regresaba la contaminación a algunos puntos con calidad del aire regular. Afortunadamente, esta tarde prevalece buena calidad del aire en toda la zona metropolitana. Buenas tardes.

0: Hay más información, estamos en vivo, quédese con nosotros aquí en Premier 917. Oiga, hubo una historia de hace 15 años, el atentado al Casino Royal, este hecho que marca sin duda para siempre a la comunidad, calificado como uno de los capítulos más, pues más difíciles, oiga, incluso en la historia reciente en materia de seguridad en nuestro estado. Bueno, hay novedades con la situación jurídica de un grupo de personas que permanecían detenidas por este hecho de hace 15 años. Está Víctor Amaro aquí en cabina. Víctor, buenas tardes. Cuéntanos, ¿qué sabemos?
1: ¿Qué tal? Buenas tardes, José Luis. Efectivamente, este hecho que pues lamentablemente le arrebató la vida a 52 personas en el Casino Royal, pues hubo detenidos, dos detenidos en el 2011. Sin embargo, también hubo más participación, fueron alrededor de 16, 13 personas, es lo que se estima, que estuvieron participando en estos hechos violentos. Sin embargo, hubo nada más dos detenidos. Se trata de José Alberto Loera Rodríguez, alias El Voltaje, y Héctor Javier Montoya Chávez, alias La Rana. Ellos dos fueron los únicos detenidos. Se les dio una sentencia de 15 años en prisión, así como una indemnización económica que era equivalente a los 360 mil pesos. Pero pues esos 15 años ya pasaron. Entonces ahora nuevamente está surgiendo que después de terminar esta sentencia, pues ya ellos buscan la libertad. Tendrían esta libertad. Se trata de estos dos integrantes de un grupo delictivo que en aquellos años orquestó este ataque y están buscando la libertad que se les concedió bajo protesta y únicamente fue por el tema de la causal 162 de 2011, en donde se acusa a los 12 criminales por este delito, de los cuales solamente dos fueron los que estuvieron detenidos. Pero es importante mencionarte también pues el pasado de estas personas. Anteriormente, José Alberto Loera Rodríguez fue identificado como el principal participante del ataque en el Casino Royal, pero él tenía una doble vida, ya que él era un luchador. Esos son datos importantes para que se conociera a las personas que estuvieron detenidas esta ocasión por este hecho insólito. Lo relevante aquí es que te mencionaba, él estaba conocido en este medio, en lo que es la lucha, como principalmente como el Power Ranger, posteriormente como el Voltaje Negro, y es como termina con la criminalidad. También la otra persona es Javier Héctor Montoya Chávez, que es alias La Rana. Él era conocido como el que operaba en el eslabón logístico de este el grupo delictivo y también se encargaba de limpiar, de cargar las armas, de reabastecer, vaya, a todo este sistema bélico. Sin embargo, pues lo relevante aquí es que estas dos personas ahora ya van a tener la libertad después de 15 años, cumplir estos 15 años de sentencia que se les dio en ese entonces, en el 2011, por las causas del Casino Royal.
0: Entendemos que uno estaba en el Centro Federal de Readaptación Social número 12, en Guanajuato, y otro aquí en Ramos Arizpe, Coahuila.
1: Así es, okay. Efectivamente. Ahora te comento que ellos van a... ya terminaron su sentencia. Cada uno tenía una multa de 370 mil pesos, alrededor de eso, unos más que otros. A final de cuentas, ellos terminan ahorita ya en libertad con su sentencia. Se trata de este hecho donde se menciona que ellos ingresan con varias personas, golpean a la recepcionista del casino, ingresan y empiezan a detonar armas al interior de este espacio. A final de cuentas se acercan a otros lugares y empiezan a rociar tanques de gasolina, que esto propició que se expandiera el fuego y posteriormente a eso destrozan algunas de las máquinas para poder jugar dentro de este casino y se dan a la fuga. Esto ocurrió pues ahí en San Jerónimo, justamente en la avenida del mismo nombre, donde se ubicaba este recinto.
0: Aquel 25 de agosto del 2011, esta historia que, le digo, marca no solo a la ciudad, me atrevo a decir al país entero con este hecho muy, muy lamentable, un recuerdo aquella tarde. Víctor, te agradezco el reporte, atentos a las reacciones, sabemos que la representante de las familias aquí en
1: así es, en hoy Nuevo León, hubo un acercamiento con la fiscalía, me parece, sobre ese mismo tema.
0: Entendemos que tiene una reunión ahorita a la 1 de la tarde aquí en la fiscalía, habrá que ver qué pronunciamiento hay por parte de la familia o de las familias, vaya, de las víctimas del Casino Royal. Entendemos que estaría la señora Samara Pérez aquí en la fiscalía, aquí muy cerca del multimodal. Bueno, atentos, Víctor, te agradezco el reporte.
1: Estamos al pendiente.
0: Gracias. Buenas tardes. Bueno, pues atentos a este caso, por supuesto que habrá reacciones en esta jornada al conocer hoy detalles de esta liberación. Ya nos decía Víctor justamente de estas dos personas que estaban, una en este penal en Guanajuato y otra más en Ramos Arizpe, Coahuila, es decir, no estaban en el mismo sitio, estaban en centros penitenciarios distintos. Y bueno, pues evidentemente le digo, un hecho sumamente lamentable aquel ocurrido, ese ataque ocurrido al Casino Royal en el 2011 que causó la muerte, como decía Víctor, de por lo menos 52 personas. Así que, bueno, atentos a esta historia. Muy bien, 81-35-50-05-70, lo estamos leyendo, 81-35-50-05-70. Gracias a los amigos que están conectados también en diferentes plataformas digitales, rumbo al fin de semana también aquí leyendo ya algunos comentarios. Así que estamos atentos justamente a las reacciones de este caso del Casino Royal. Vamos a enlazarnos con Luis Martínez Leija. Luis se encuentra llegando también a la Fiscalía. ¿Qué sabemos, tocayo? Buenas tardes.
2: Buenas tardes, José Luis. Un gusto saludarte. Estamos precisamente hoy aquí fuera de la sede de la Fiscalía General de Justicia en la colonia Independencia. Hace unos minutos arribaron familiares de las víctimas del Casino Royal, ya que, bueno, conocemos de antemano la información sobre esta presunta liberación de dos personas que habrían sido partícipes activos del atentado que ocurrió en agosto de 2011, que acabó precisamente con la vida de 52 personas. Y bueno, lo que están realizando en estos momentos los familiares es dejar un escrito para que la Fiscalía Estatal, la Fiscalía General de Justicia, pueda brindarles a ellos información, si es que disponen de ella, sobre las condiciones de estos expedientes que, bueno, sabemos que fueron resueltos por un juzgado federal. Sin embargo, lo que también están solicitando los familiares en esta instancia es medidas de protección hacia su integridad propia, ya que, bueno, temen que por no ser informados en primera instancia sobre la resolución que realizó este juez federal y por ser precisamente familiares allegados a las víctimas, temen también una serie de represalias por precisamente alzar la voz en torno a estas exigencias. No se sabe, acaban de ingresar hace unos escasos tres minutos, y bueno, están a la espera de que puedan recibir este oficio que, bueno, de manera general externaron aquí ante los medios de comunicación antes de ingresar al inmueble, y de esta manera poder tener esta audiencia con el fiscal general. Estaremos al tanto si es que pueden ser recibidos y sobre todo también saber qué tipo de trato o de recibimiento realizó la Fiscalía General ante ellos. Samara Pérez precisamente fue quien encabezó esta visita con alrededor de unos 5 o 6 familiares también de las víctimas directas del atentado del Casino Royal. Comentaban que precisamente la noticia de estas presuntas liberaciones los tomó por sorpresa, que no fueron debidamente notificados, que también es otro aspecto que exigen los familiares en estas instancias, ya que mencionan que la única forma en la que se pudieron enterar fueron a través de las propias notas periodísticas que empezaron a circular muy temprano este día 8 de octubre, José Luis. Así que bueno, estamos a la espera del recibimiento de los familiares por parte de la Fiscalía y novedades precisamente de la gente que se dio cita aquí este mediodía en la Fiscalía General de Justicia para ver qué tipo de seguimiento se puede hacer sobre esta serie de solicitudes, José Luis.
0: Bueno, pues atentos, entonces se encuentran ya reunidos en la Fiscalía. Entendemos que está en desarrollo esta reunión. Luis, y dejamos la comunicación abierta, regresamos contigo, tú nos indicas una vez que tengamos esta posibilidad también, pues de escuchar qué les dice, ¿no?
2: Es claro, es por supuesto que tiene que haber una claridad aquí en este aspecto, sobre todo también porque lo que piden principalmente las familias es que haya una claridad en la información que reciban y que sea de manera oportuna. Y bueno, es una de las exigencias, como te lo comento, que hacen hacia, en este caso, las autoridades estatales. Habrá que ver dentro de las atribuciones de la propia Fiscalía General, como tú lo comentas, el recibimiento o la contestación que brindan. Y bueno, debería ser en los próximos minutos cuando, en este caso, los familiares directos de las víctimas puedan darnos alguna respuesta sobre esta situación, José Luis.
0: Agradezco el reporte, Luis.
2: Pendientes, buenas tardes.
0: Regresamos con Luis en minutos hasta la Fiscalía. Buenas tardes, en vivo todo el equipo de ABC Noticias. Vamos a la pausa, regresamos en un instante. Estamos de regreso rapidito. 1:29 grados aquí en el centro de Monterrey.
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0: Aquí estamos, buenas tardes, gracias por la sintonía en ABC Noticias, los amigos que se conectan en las plataformas digitales, muy buenas tardes a través del 1310 AM y el 91.7 también. Luis Usarrey, secretario general de San Pedro con nosotros. Tocayo, ¿cómo está? Bienvenido.
1: Tocayo, bien contento aquí de saludarte, de estar contigo, gracias por la oportunidad de platicar y un abrazo a todos.
0: Gracias, se da una presentación esta semana y sí, queremos que nos cuente Luis porque veo que aquí...
1: Modelo San Pedro.
0: Presúmenos, por favor,
1: aquí sí, está para los amigos que están... Modelo San Pedro, cambiemos a México desde casa. Esta es una obra que presentamos, pues primeramente el alcalde, mi amigo Mauricio Fara, tu servidor, en una rueda de prensa. A mí me tocó escribir este libro a petición de Mauricio Fernández, cuando él estaba en campaña en el 2024. Yo fui su coordinador del plan de gobierno, digamos. Y nos abocamos, pues todo un equipo de trabajo, a escribir un plan con visión de largo plazo. O sea, proyectos que trasciendan a esta administración, proyectos a 5, 10, 20 años, ¿verdad?
0: Oye, Luis, usted es una pieza fundamental de este equipo muy cercano al ingeniero Mauricio Fernández. Quiero pensar que pues una experiencia de vida también, ¿no?
1: Hombre, trabajar claro.
0: Con él y ese ímpetu y esa visión que al final hoy queda plasmada aquí, evidentemente, con todas estas ideas de ustedes, otra generación, hay que decirlo, de jóvenes
1: sí.
0: También, ¿no?
1: No, y a ver, y lo que estamos planteando aquí, José Luis, es, a ver, hay dos formas de hacer política hoy en México. Una muy común, lamentablemente, es la política de la simulación, de el render, del anuncio, de la megapauta en redes sociales. O sea, cada vez tenemos en México candidatos más buenos pero políticos que son mejores candidatos y peores gobernantes. O sea, me refiero, mejores para hacer campaña y peores sí. Para gobernar y para concretar
0: ya para
1: ejercer, obras.
0: Claro,
1: el momento entonces, de... aquí hablamos de proyectos para tener un sistema de salud pública como el que se tiene en las mejores ciudades de todo el mundo, okay. Aunque no le toque a San Pedro, o sea, a San Pedro no le corresponde dar consultas médicas y lo hacemos. Hablamos de un sistema de movilidad, de transporte, como el de las mejores ciudades, de los mejores pavimentos, de los mejores parques, de los mejores espacios públicos, de qué vamos a hacer con el tráfico, con las oficinas, de dónde vienen todos esos grandes proyectos del blindaje de seguridad del que hablaba Mauricio, hacia dónde vamos ahora. O sea, y esta, la verdad, te digo, no porque lo he escrito yo, te lo recomiendo un chorro, está muy interesante, está muy entretenido, muy digerible, y pues yo bien contento de estar llevando esto a la práctica y ser, pues, uno más de este plan.
0: Oye, es que está interesante, Tocayo, porque si bien está aquí la teoría, vaya, y les toca a ustedes empezar a aplicarlo.
1: Uh-huh. Así es.
0: Es la dinámica, vaya.
1: Así es. Mira, te diría, comenzamos nosotros poniendo un consultorio médico. Y de repente, al paso de un año, ya teníamos un sistema de salud. Okay. Comenzamos con una unidad de transporte público, hoy tenemos ya un sistema de transporte público. Pero ¿qué retos vienen? Ahora hubo apagones con la lluvia. Sí. Bueno, ¿qué hacemos? ¿Nos quedamos esperando a que la CFE venga a rescatarnos? Porque la CFE tiene que atender 2,400 y tantos municipios. ¿Cómo por qué vamos a hacer su prioridad? ¿O nos ponemos las pilas y adquirimos infraestructura eléctrica propia y hacemos un plan propio? O sea, básicamente, en algún momento San Pedro va a necesitar su mini CFE. Sí, claro. Y lo mismo con el agua. Si agua y drenaje el día de mañana pues no tiene finanzas sanas o no tiene condiciones o está sobrepasada la dependencia, pues vamos a tener que tener nuestra propia dependencia. Y la intención más, la parte más importante de esto, no es un proyecto para San Pedro. Es un modelo de gobierno que queremos que se replique en los 2,400 municipios de México.
0: Que sería lo ideal, ¿no? En llegar o alcanzar
1: Eso es lo que queremos. A
0: ello.
1: O sea, de verdad, queremos que esto se replique en todas partes porque, hablando un poco de política, de repente en la oposición la regamos cuando andamos nada más criticando. O sea, pues ya sabemos que hay broncas en el país, me explico. Ya sabemos de la inseguridad, ya sabemos de la desigualdad social que hay, las mil broncas que tenemos, el retroceso democrático, etcétera. Pero como oposición me parece que tenemos la responsabilidad de demostrar con hechos que podemos hacer mejor las cosas.
0: Y hoy en un momento histórico, ¿no? Del país por todo lo que estamos viviendo, Tocayo.
1: Claro, pero yo quiero decirle y queremos decirle a la gente de Oaxaca, de Chiapas, de Guerrero, de los estados con mayor pobreza, decirles, oye, danos chance de aplicar el modelo San Pedro. Si llega gente preparada, si llega gente honesta, no te digo que todos los problemas se van a arreglar de inmediato, pero sí creo que con un plan con visión de largo plazo podemos superar muchas de las broncas que tenemos.
0: ¿Qué entiendo? ¿Sería parte de una guía de cómo empezar a trabajar y a partir de ahí puede ser, tocayo?
1: Así es. Sí, es eso. Esto es, es platicar lo que está pasando hoy y lo que vamos a hacer en San Pedro. Pero sí te lo digo, a ver, esto lo edita la Fundación Rafael Preciado Hernández, es una fundación del PAN, y pues es un libro con filosofía humanista, o sea, que queremos que se replique. Entonces, o sea, queremos que haya sistemas municipales de salud en otras partes, de transporte, de energía, de agua, que el municipio sea más autosuficiente, que seamos menos dependientes. Es que no puedes estar siempre dependiendo del Estado y de la Federación. De veras, hay municipios que el 10% de la gente paga el predial, pues por eso el pavimento también está como está. Pero ¿por qué la gente no paga el predial? Pues porque no confían en el gobierno, pues dicen, pues ¿para qué lo pago si se lo van a robar? Es una cuestión de
0: ciudadanos. Oye, es un círculo.
1: Es un círculo.
0: Es un círculo que no hay salida, o sea, sí, así como lo planteas.
1: O sea, también llegan los políticos, se quejan de que no les pagan. Pues ¿cómo te van a pagar, compadre? Si mira cómo vives, si mira el traje que traes, si mira la ropa que tienes, si mira la casa donde vives.
0: Sí, claro, sí. O sea, hoy en esta realidad. Estás platicando para los amigos que se suman a la transmisión con Luis Usarrey, secretario general de San Pedro. Esta semana presentaron este libro. Y la intención, me dices, es poder llegar a mucha gente, más allá de colores, ¿no?
1: También. Queremos llegar a muchísima gente, exactamente. Queremos que Nuevo León replique el modelo San Pedro. Y te quiero, digo, aprovecho unos minutos nada más, te quisiera contar dos, tres ideas muy, muy potentes que tenemos aquí. Nosotros hablamos que en los límites del municipio, principalmente en Valle Oriente, donde tenemos una gran cantidad de oficinas, necesitamos reconvertir esas oficinas a departamentos, porque si no el tráfico no se va a acabar. Okay. O sea, necesitamos recuperar la vocación residencial del municipio.
0: Pero luego decimos, es que son precios exorbitantes que también habría que replantear muchas cosas.
1: Hay que replantear el plan de desarrollo urbano, buscar ofrecer vivienda más accesible y asequible. Y otro punto interesante que aquí tratamos es en las zonas más necesitadas. Todavía tenemos 2-3 polígonos tenemos preocupación. Hay incidencia delictiva, consumo de drogas, todo eso. La pobreza se combate generando riqueza, generando un entorno limpio, agradable, sustentable. Y necesitamos garantizarle a la gente de las colonias más necesitadas que van a tener los mismos o mejores parques que los de las colonias residenciales. O sea, las ciudades más ricas del mundo no son aquellas que tienen más recursos económicos. Las mejores ciudades para vivir son aquellas donde el gobierno le da a la gente educación, cultura, deporte, espacios dignos. La educación es otra. Oye, pues ¿qué hacemos? ¿Nos esperamos a que la SEP reconvierta su sistema educativo y la educación pública se vuelva tan buena como la de las privadas, que hay escuelas y todo, o que nos vaya bien en la prueba PISA esa? ¿O nos ponemos las pilas nosotros como municipio y hacemos que las escuelas públicas de San Pedro tengan el mismo nivel o mejor que las escuelas privadas? Sí se puede, pero tenemos que pensar fuera de la caja. Tenemos que ser un poco rebeldes, es lo que te quiero decir.
0: Oye, pues qué interesante. ¿Dónde se puede conseguir? ¿O dónde? Estoy seguro que habrá gente que lo quiera leer. Mucha gente.
1: No, vas a ver que sí. Nos lo han pedido mucho. Con gusto, en mis redes sociales, Luis Usarrey, así estoy en todas, soy el único que se llama así, en Facebook, en Instagram, en todas mis redes sociales, ahí tengo el QR que lo pueden descargar.
0: Ah, ok.
1: Y también con mucho gusto, si lo quieren en físico, se los mandamos.
0: Oye, Luis, el reto de la movilidad, a ver, cuéntanos, porque ustedes han estado son varias obras en proceso hoy en San Pedro, entendiendo esta dinámica que tenemos que, pues sí, me atrevo a decirlo, la principal preocupación, ¿no? El cómo nos movemos. A ustedes les toca ser municipio también de paso, ¿no? O sea, quedan en medio, que también es otro reto enorme. Y decías, ahorita muchos corporativos y gente que va a trabajar, más la gente que ahí vive, es un tema complejo.
1: Sí, claro. Lo que pasa es que el municipio es muy atractivo para la gente, que bueno, pues un municipio muy seguro. Los alcaldes, desde Mauricio Fernández en el 89 hasta Mauricio Fara a la fecha, pues yo creo que han hecho un buen trabajo, cada quien con sus pros, contras, etcétera. Pero pues se ha convertido en un municipio muy atractivo. La gente quiere vivir, comer, divertirse, hacer ejercicio, pasear y trabajar en San Pedro. Y la mayor cantidad de tráfico que tenemos es por las oficinas, eso es un hecho. O sea, porque el fin de semana, pues la gente va a comer a las plazas comerciales.
0: Sí, pero es un poco más relajado.
1: Pero, hombre, pues circulas a todo dar. Pero al ratito, ahí te encargo cómo se va a poner Ricardo Margain, cómo se va a poner Lázaro Cárdenas, Humberto Lobo. Y tú ves porque la gente va saliendo. Sí. Entonces necesitamos que la gente llegue de otra forma. Una es, oye, corporativos, vamos a echarnos la mano y hacer home office. Oigan, Oscar, vamos a echarnos la mano entre todos y carpool, transporte de personal.
0: O sea, si se puede en las escuelas, se puede en las oficinas.
1: Claro que ¿no? se puede, nada más que está más complejo organizarlo, ¿verdad? Pero la otra es, oye, también, corporativo, ¿cómo te convenzo de que cambies tus oficinas al centro de Monterrey y te dejo hacer departamentos aquí? O sea, el departamento me va a traer 2, 3 carros, la oficina me va a traer 10, 20. O sea, pero es un hecho, a ver. Si seguimos autorizando o si autorizamos más oficinas en esta administración, no lo hemos hecho. Hemos tenido una política pública muy restrictiva con las oficinas. Pues la verdad es que nos vamos a colapsar. O sea, estamos como estamos porque hicimos lo que hicimos. Esa parte, yo creo que no le hicimos tan bien que digamos, me explico, hay que reconocerlo. Yo creo que en algunas administraciones se les pasó la mano de autorizar tanta oficina. Y bueno, pues ahora nos toca recomponerlo. Yo creo que estamos muy a tiempo.
0: Está en esa reconfiguración. Obras, entendemos, aquí estuvo el alcalde Mauricio Fara la semana pasada, le preguntábamos a Alfonso Reyes, que nos decía que era cuestión de una etapa de entregarse ya.
1: Sí, el alcalde lo ha anunciado muchas veces, el 31 de octubre, okay. Abrimos los 4 carriles de Alfonso Reyes y nos quedamos trabajando en la banqueta.
0: Toca lo que entiendo, no ha sido fácil.
1: No, o sea, hombre, está bien complicado. Está bien complicado porque, pues a ver, es como cuando si vas al doctor y te van a operar, pues a quién le gusta que lo operen, ¿verdad? Te van a sacar una muela, pues a quién. Claro, hemos tratado de sacar la muela con anestesia. O sea, es decir, no abrimos toda la avenida. Fue primero una parte, luego la otra. Hay agentes de movilidad ahí circulando, pero pues no deja de ser una molestia para la gente el tráfico. A nadie nos gusta el tráfico.
0: Pero bueno, ya 31, tú ya estamos cerca. Digo, ya,
1: sí,
0: ya se logró, digamos.
1: No, pero y la gente, la verdad, te lo digo, mira, sí está molesta, y lo entiendo, el tráfico saca la peor versión de todos. Pero también la gente es muy consciente y muy responsable. Yo camino cada rato por esa obra. El alcalde también, los secretarios. Y la verdad es que la gente, mira, una buena señal es que yo paso caminando y la gente me pita, pero me pita nada más una vez.
0: Okay.
1: Si me pitan más, ser, preocúpate. Sí, claro. Okay, entonces creo que la gente entiende, la gente es paciente. Okay. Y yo estoy contento, estamos contentos, porque creo que vamos a tener un Alfonso Reyes digno, bonito, caminable, de primer mundo, como se lo merece la gente del mejor municipio de México.
0: Esto por un lado. Y de este lado hacia Vasconcelos están acá las obras de...
1: Estamos los tubos. Esa va para largo porque pues la primera etapa se estará terminando más o menos para abril, pero lo que viene después es bien interesante. O sea, primero enderezamos Gómez Morín y luego después de enderezarlo tenemos que habilitar las vueltas hacia el poniente en calzada.
0: Enderezada es el flujo continuo, o sea,
1: sí,
0: que directo.
1: O sea, donde está la rotondita de Palacio, curva, sí. Eso pues ahí en ese embudo se atoran. Sí. Los que van a Chipinque, los que van a Calzada, los que van hacia el túnel, los que van a Roble, los que van a Vasconcelos, todos se atoran en ese embudo. Al enderezarlo, separas el flujo. O sea, los automovilistas que van hacia el poniente por Calzada o por Vasconcelos, pues ya vas bajando de la Diana y de una vez te haces a la derecha, ¿verdad? Y le sigues todo derecho y...
0: Ya sin entorpecer vaya.
1: Exactamente, sí. Exactamente. Okay. O también si quieres ir hacia el túnel, pues entonces tú ahora sí tienes como una especie de retorno. Y también si vienes desde la Sierra Madre, desde Chipinque, vas a poder dar vuelta hacia el oriente, hacia Monterrey, hacia el túnel en Vasconcelos. O sea, es un distribuidor vial que estamos convirtiendo un embudo en un circuito completo para todas las direcciones, para distribuir a los automovilistas de norte, sur, oriente, poniente.
0: Ahora, entiendo que apenas ahí viene lo bueno. O sea, en cuanto más afectaciones haya a la vialidad, ¿verdad?
1: Pues sí, pero mira, yo no creo que vayan a ser tantas, sinceramente, porque lo estamos haciendo por etapas.
0: Por etapas, ok. O sea, esto ayuda, sí, claro.
1: Es que esa es la cuestión, a ver, también. Es lo que te decía de la anestesia. Sí. También sácame la muela, pero imagínate sin anestesia. Pues eso significaría por querer terminar rápido... O sea, si el alcalde fuera como otros políticos que dicen, no, yo tengo que acabar ya para que sea en mi trienio y yo quiero cortar el listón. A ver, no, esto no es de cortar listones, es de hacer las cosas bien y bien programadas, ¿verdad? No,
0: y además aquí porque esto sí le va a cambiar la dinámica por completo
1: todo.
0: A toda esta zona, lo que es...
1: Claro, pero tío, no hay necesidad de cerrar todo y colapsar el municipio. A ver, es una obra buena, es una obra necesaria, pero la verdad, mira, pues tampoco es una obra urgente que si no la terminamos mañana va a haber una catástrofe, ¿verdad? Es más, te diría, es un lujo, o sea, en verdad es un lujo que un municipio pueda hacer una obra de esa magnitud. Es porque somos un municipio, la verdad, muy afortunado en tener vecinos que pagan su predial y que tengamos recursos disponibles para hacer eso. Hay municipios donde la bronca es que no hay agua o la bronca es que otras cosas, ¿verdad?
0: Sí, aquí es distinto. Tocayo, te agradezco estos minutos y invitamos a la gente para que...
1: Yo te agradezco mucho a ti.
0: Revise el modelo San Pedro, así se ha denominado.
1: Cambiamos a México desde casa.
0: Ándele.
1: Y te lo agradezco mucho yo a ti, Tocayo, y de todo corazón te felicito por tu carrera profesional. Te digo, mi esposa quería venir porque es tu fan, foto contigo, así que luego te visitamos.
0: Salúdamela mucho, a la orden siempre. Un gusto recibirlos. Gracias, Tocayo. Muchas gracias.
1: Gracias.
0: Éxito, buenas tardes. Vamos a la pausa, regresamos en un instante. Quédese con nosotros.

0: 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La tormenta tropical Simón en el Pacífico mexicano y el huracán Isaías de categoría 1 en el Atlántico amenazan este jueves con lluvias torrenciales e intensas, fuertes vientos y oleaje elevado a varios estados del sur, oeste y sureste de México, informó el Servicio Meteorológico Nacional. A nivel internacional, la justicia de Estados Unidos acusó este jueves al depuesto líder venezolano Nicolás Maduro y su esposa Cilia Flores de conspiración para cometer torturas. La Fiscalía estadounidense presentó la nueva imputación, según se indica en el expediente judicial, mientras está prevista una audiencia sobre la solicitud de arresto domiciliario presentada por la defensa de Flores. La fiscalía les acusa de llevar a cabo una estrategia de represión y torturas para mantenerse en el poder. La Fiscalía Federal para el Distrito Sur de Nueva York defendió este jueves los nuevos cargos por conspiración para cometer torturas y narcoterrorismo presentados contra el depuesto líder venezolano Nicolás Maduro y su esposa, y aseguró que las presuntas prácticas represivas de su régimen causaron un daño generacional a Venezuela y afectaron gravemente a ciudadanos estadounidenses. Para ABC Noticias, Hanna Malabear.
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0: Deportes.
1: Aquí estamos, por supuesto, hay más esta tarde. Está Fer con nosotros, Fer Vanegas. Bienvenido, Fer, ¿cómo andas?
2: Muy bien.
1: ¿Todo bien?
2: Jueves, ahora tocó un jueves.
1: Llegamos al jueves.
2: Llegamos al jueves. Se fueron las lluvias. Ahorita que salí, estaba ya...
1: Ya despejado,
2: incluso como bochornoso. Normal, seguramente se está levantando todavía parte de la humedad de... Porque todavía hoy en la mañana en algunos lugares llovió.
1: La lluvia.
2: Entonces, el área metropolitana pues ya anda levantando vapores y se siente bochornoso. Pero bueno, ya también con el paso de la fecha FIFA, pues damos pie al regreso de nuestra bendita Liga MX. Mañana se pone en marcha de nuevo el Apertura 2026 y los Tigres hoy por lo menos... En plantel, en cantidad de jugadores que tienen entrenando o recuperándose, ya tiene a todos en el mismo espacio porque regresó Rodrigo Aguirre, el Búfalo, después de su gol contra India. Uruguay le ganó 6-1 a India y el Búfalo metió el último gol, un zurdazo. Así la acomodó muy bien, ángulo superior derecho de la portería del portero indio y con eso cerró la goleada de la Celeste, 6-1, que fue el último partido de esta fecha FIFA. Esperemos que con eso se haya, los delanteros saben que son de rachas, esperemos que ya haya roto la anterior y que este es el inicio de una nueva.
1: Por favor.
2: Por lo pronto, él ya está a disposición del cuerpo técnico. Okay. Sí, fue un trajín importante el que se llevó porque a él le tocó una gira por Asia. Estuvo enfrentando partidos contra India, Corea del Sur, Japón. Entonces, no le tocó
1: fácil,
2: ni cerca ni sencillo. Entonces, va llegando apenas hoy reportando con el equipo. El partido es mañana a 9 de la noche. Hasta ahora, Víctor Manuel Vucetich, director técnico interino, / vicepresidente deportivo del club de fútbol Tigres, ha ensayado con el Memote Martínez y con Emiliano Gómez. Entonces, exactamente, con los nuevos ellos estarían siendo incluidos en la alineación titular. También reportaba María Fernanda Ibáñez que estaba trabajando ya no tanto con una línea de tres centrales y dos por fuera, sino más bien una línea de cuatro. Entonces, a reserva de la confirmación de la alineación de aquí a mañana, hora del partido, 9 de la noche en el Estadio Universitario, pues bueno, de que va a haber cambios para enfrentar a uno de los equipos más calientes de la Liga MX, como lo es el Toluca.
1: Y con una historia reciente ahí.
2: Exactamente.
1: Complicada, ¿verdad? Entonces.
2: Es correcto, un equipo que si la etapa de Guido Pizarro no pasó a ser exitosa, es culpa de, en buena medida, de los Diablos Rojos, de Antonio Mohamed, que le saca esa final de Liga en diciembre pasado, y en mayo pasado esa final de Conca, pues en los penales.
1: Todavía malditos
2: penales.
1: Lo hice si duele.
2: Entonces. Y fíjate cómo de aquella final, ahorita que retomas de la última vez que se toparon Tigres y Toluca, lo que fue aquella final de Conca, que era la derrota en una final,
1: sí.
2: La segunda de manera consecutiva en Liga y Torneo Internacional, pues ahora la situación de Tigres es diametralmente opuesta, mientras Toluca se mantiene peleando por la punta, así encima. Con un pie en la liguilla, Tigres en el lugar 15, prácticamente mañana se juega, como lo dijo Emiliano Gómez, una final más.
1: Pues sí.
2: Cualquier punto que deje en el camino pudiera significar una temprana y dolorosa eliminación.
1: Hoy mañana por la noche, ¿verdad? ¿Ya noche?
2: Mañana 9 de la noche.
1: 9 de la noche.
2: Así es, en el Estadio Universitario, para aquellos despistados que dijeron que se desconectaron de la Liga MX por la fecha FIFA, es en casa, sí, pero es... Viernes botanero,
1: okay.
2: 9 de la noche, Tigres contra Toluca.
1: Oye, los Rayados van al Azteca. Sí.
2: Los Rayados el sábado van al Azteca, se meten al Estadio Mundialista para enfrentar al América. Nada sencillo los dos partidos de los equipos regios, estamos hablando que van contra el 1 y 2 de la tabla, regios fuera de zona de clasificación en este momento.
1: Y los dos con urgencia de ganar. O sea, entonces...
2: Y los dos, así si Tigres sí está un poquito más apremiado, porque, insisto,
1: está límite,
2: ¿sí? dejando un par, por ejemplo, un empate mañana prácticamente es decir adiós a la clasificación. Monterrey no está muy lejos de ese escenario. ¿Qué le genera cierta tranquilidad al albiazul? Es que tenemos ese partido con el Querétaro y tenemos un partido menos que el grueso. Pues sí, pero luego volteas a la tabla y que el sábado enfrentes al América. Y que ese Querétaro que tú vas a enfrentar el 14 de noviembre, ya en la recta final del torneo, faltando solo una fecha para terminar la fase regular, ahorita es cuarto lugar general, pues no puedes hablar que son los gallos blancos de siempre, en los que son 3 puntos casi como si fuera un cheque al portador.
1: Sí, sí, sí.
2: Entonces tampoco
1: hoy es otra realidad.
2: Sí, o sea, contar que tienes un partido menos no es automáticamente decir que falta que nada más te acrediten 3 puntos. Y ese creo que es donde el aficionado del Monterrey empieza a hacer cuentas alegres y no ve tan grave la situación.
1: Pero si bien, todo está en la narrativa, en cómo se dice, ya con ese contexto y se sacan.
2: Si bien no están tan mal como los Tigres, vamos a ponerlo en ese sentido, una diferencia es que estén bien. Tampoco el Monterrey está bien, ninguno de los dos en los primeros 8. Hoy también hablaba Matías Almeida y señalaba que al América no lo ve como un parámetro. Estos Rayados que tienen 4 victorias, 1 empate y 4 derrotas.
1: Pero saludar a Carlos Enrique. Ese Rayados también tiene estadio mundialista.
2: Ah, claro, bueno, pero no van a jugar ahí, no te enojes. O sea, me refiero.
1: No, y la verdad es que pues, no pasó mucho que digamos. El estadio de Rayados es nuevo, vaya, no se hizo nada prácticamente. Sí. No, fue su operación, digo, padrísimo, qué bueno contar con estos partidos.
2: Sí, realmente, incluso comparado a lo que le tuvieron que hacer esta manota de tigre que le dieron al Estadio Azteca, acá hubo mejoras. Pero al ser un estadio pensado para este tipo de eventos, pues sí fueron detalles, pues queremos decir, menores, entre comillados.
1: Ayer, ¿no?, le decía Manifest, estaría padre al Azteca, ¿no? Digo,
2: ah, claro.
1: Después de estar remodelada. Y siempre es padre al Azteca. Bueno, es majestuoso.
2: Es, no hay persona, y ahí sí, y no es por darle la contra a Carlos, porque el estadio, el Gigante de Acero, realmente es impresionante.
1: Sí,
2: pero no hay persona que haya ido al estadio, le hace. Aficionado, jugador, directivo, entrenador, en cualquier ámbito o papel que te haya tocado desempeñar en tu visita al Estadio Azteca, que no quedes maravillado con aquello.
1: Sí, no, definitivamente.
2: Realmente es un estadio que impone, sí, ¿no? Sí,
1: totalmente.
2: Y obvio, tiene una historia que ningún otro estadio en México tiene, ¿verdad? Por eso lo destacaba, pero no es para que se enoje.
1: Es como que la magia de cuando decimos el Azteca, vaya.
2: Digo, para eso el Estadio Universitario, donde va a jugar Tigres Toluca, también es mundialista.
1: Pues sí. Digo, si nos vamos
2: Si nos vamos a esas, también es mundialista.
1: Solo que no estaría mal una remodeladita.
2: Ah, claro, ahí sí necesitan un zarpazo de tigre para arreglar eso.
1: Vamos a uno nuevo, que nos han prometido mucho, pero bueno.
2: Sí, sí, ya debería venir el estadio nuevo.
1: Pero bueno, primero que jueguen bien, o sea, vámonos por partes, ¿no?
2: Primero vamos por partes. Lo que sí, incluso me lo preguntaron en la mañana, ¿qué tanto ha bajado la asistencia con este mal paso de tigre? Realmente se ha mantenido. O sea, ha sido un bajón drástico, sí, o incluso de hoy día bajón significativo, ¿no? Se ha mantenido en el promedio, cercano a los 40, incluso el partido anterior con Puebla. Supongo yo que por la calidad del partido de mañana la gente no va a faltar.
1: Sí, sí, lo creo que va a estar también.
2: Digo, a ver, más allá que le vayas a Tigres o no, tener al Toluca en casa.
1: Sí, es un partido.
2: Es un partido que si te gusta el fútbol.
1: Quieres vivirlo.
2: Claro. Tienes que estar ahí.
1: Oye, bueno, pues así las cosas con los dos equipos de casa, con esta necesidad urgente, apremiante de mejorar el paso en este torneo.
2: Tienen que apurar el paso y serían buenos golpes de autoridad o un golpe sobre la mesa el ganarle equipos como Toluca y América.
1: Sí, que dices, no son cualquier equipo.
2: Porque aunque diga Almeida que no es parámetro, sí es parámetro. Sí. O sea, sí, para empezar, son equipos que están posicionados en la zona de clasificación, en la parte más alta de la tabla.
1: Oye, no sé qué ganan cuando dicen esto. O sea, no
2: quitarse
1: sé qué
2: presión.
1: Pero
2: bajarle a las expectativas.
1: Pues sí.
2: No sé. Tendría que buscarle por ese lado, porque por otro,
1: sí,
2: no lo entiendo.
1: No hay
2: mucho
1: lógica, ¿no?
2: No.
1: De pronto dices, bueno,
2: del otro lado dices, ¿sabes qué? Sí. Jugamos una final más, entendiendo el rol que están jugando, le decía Emiliano Gómez. Y el otro, no es parámetro, no voy a faltar respeto mencionando a ningún club, pero vamos, si le vamos a restar méritos al América en este momento, híjole.
1: Sí, no.
2: Y no me remonto a la historia. Sí, remonto a la que está pasando en este torneo.
1: Al momento actual, punto.
2: Es correcto.
1: Muy bien, Fer, no te vayas muy lejos.
2: No, porque hay que hablar de Isaac del Toro, grandes ligas. Hoy empieza NFL, semana 5.
1: Hoy hay mucho. Muy bien. Buena
2: Fórmula 1 el fin de semana.
1: Gracias, Fer. Ánimo, son las 2. Buenas tardes.
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1: Muy buenas tardes, son las 2. Iniciará la Secretaría de Salud campaña de vacunación contra influenza y COVID en Nuevo León. Le diremos cuándo. Más temas de salud: crece cáncer de mama en el estado y más de la mitad de los casos se detectan tarde. Por orden de un juez federal, atacantes del Casino Royal fueron liberados a 15 años de la tragedia. Se reunirá Claudia Sheinbaum con embajador de Estados Unidos en Palacio Nacional y en medio de la polémica con la Academia de Querétaro, esta reunión ya inició. No sabemos todavía. Evita la presidenta confirmar oficialmente el hallazgo de un centro de exterminio en Nayarit. En los deportes se reporta Rodrigo Aguirre con Tigres tras jugar con Uruguay en fecha FIFA. Esto y más en minutos. Buenas tardes, bienvenidos.

0: Arrancamos la segunda hora de mucha información de esta segunda emisión de ABC Noticias. Bienvenidos, estamos para servirle todo el equipo. Gracias a todos por sus mensajes, hay algunos antojos, algunos reportes ya que nos están haciendo llegar, lo cual agradecemos profundamente la confianza. Muchas gracias, Axel de la Cruz. Por acá nos reportaba también un asunto con el pavimento, un desperfecto, dice ahí en mi cuadra, nos da aquí ya las calles en Apodaca. Dice, urge, vengan a solucionar esto. No sé si es agua de drenaje o el municipio, pero es preocupante, la calle es muy transitada. Hay una escuela también muy cerca. Está, pues sí hay daños, oiga, ahí son hundimientos, hay un daño en el pavimento. Gracias, Axel, con todo el gusto lo compartimos con la autoridad municipal y ya que nos indiquen si podrán ellos entrarle o agua y drenaje, alguien tendrá que revisar a qué se debe este desperfecto. Muchas gracias, 81-35-50-05-70. Estamos para servirle todo el equipo. Gracias infinitas por su confianza. Construimos este espacio juntos, vamos de la mano, juntos con la información, con sus reportes, construimos opinión juntos también. Gracias por la sintonía aquí en Premier 91.7. Vamos a temas de salud. Luis Martínez Leija está en la línea. Vamos a platicar con Luis de esta campaña nacional de vacunación invernal ya. Atentos. Tocayo, buenas tardes, nos platicas.
1: Buenas tardes, José Luis, te saludo de nueva cuenta con gusto en este jueves. Sí, es correcto, mira, te platico sobre la preparación que está realizando la Secretaría de Salud del Estado para la campaña nacional de vacunación que corresponde a la época de invierno. La vacunación invernal que arranca el 12 de octubre próximo y en el caso de Nuevo León esperan aplicar cerca de 2 millones de vacunas en la entidad. Esa es, digamos, la meta que se ha puesto la Secretaría de Salud Estatal para esta campaña correspondiente a invierno 2026-2027. Alma Rosa Marroquín, secretaria de Salud Estatal, mencionó que serán principalmente vacunas de la influenza, COVID-19 y neumococo que estarán aplicándose en unidades del sector público, las clínicas de la Secretaría de Salud, el IMSS, el ISSSTE y, bueno, otros centros médicos que correspondan precisamente al sistema público de salud es donde se podrán aplicar estos biológicos. También se hacía referencia a la vacuna del virus del papiloma humano que se estaría aplicando a niñas y niños y la gestión todavía se está llevando a cabo porque están en espera las autoridades de concretar la cifra final de dosis que estarían recibiendo para su aplicación. Ya, bueno, a unos escasos 4 días de que arranque esta campaña, que vendría iniciando básicamente la siguiente semana, en el inicio de la siguiente semana, y por lo pronto esta logística que estaría llevándose a cabo la Secretaría de Salud Estatal, de mano de la Secretaría de Salud Federal, estaría consolidándose durante el fin de semana para ya arrancar el 12 de octubre la campaña nacional. Escuchemos, si te parece, lo que comentaba Alma Rosa Marroquín en el Nuevo León Informa de esta mañana.
2: Vamos a trabajar con la vacunación contra influenza, que pues es la prioritaria. Estaremos, bueno, nuestra meta es de alrededor de 1.8 millones de vacunas. Todavía estamos en espera de la cifra final que vamos a recibir. Nuevo León siempre se caracteriza por adquirir vacuna adicional para cumplir las metas y para tratar de pues llegar a cada uno de los rincones del estado y pues pensar en los grupos más vulnerables, por supuesto. Neumococo, COVID también son las otras vacunas y estaremos enfatizando en la aplicación de la única vacuna que previene el cáncer hasta el momento, que es la vacuna contra el virus del papiloma humano.
0: Escuchamos a la doctora Alma Rosa Marroquín, Tocayo.
1: Escuchábamos a la doctora Alma Rosa Marroquín, está hablando en esta última declaración sobre precisamente la preparación para la campaña nacional de vacunación. Durante Nuevo León Informa también destacaron otros avances que logró el sistema de salud estatal. Recordemos, José Luis, que ya estamos en la antesala del quinto informe de gobierno y, bueno, en estas conferencias de prensa están realizándose también con este motivo. Ya se han desarrollado en otras materias, como lo es la movilidad, la seguridad, que todas las semanas da actualizaciones. Y fíjate cómo dieron algunos datos a destacar lo que tiene que ver con la reducción de mortalidad en diferentes comorbilidades. Uno de los ejemplos que te podría dar es el tema de los infartos. La reducción de la mortalidad en cuanto a infarto por cada 100,000 habitantes tuvo una reducción del 48% en los últimos 5 años. En el 2020 tenían el registro de 31 incidencias y en 2025 el registro más reciente que tienen es de 15.9. Nada más para que pueda haber una idea de digamos, es la evolución que se ha podido brindar por parte de los programas que se han implementado en el aspecto de la salud pública. Recordemos que para el tema de los infartos hay un esquema precisamente conocido como Código Infarto, que busca responder de manera eficiente este tipo de emergencias y que ha beneficiado a más de 800 pacientes. También evolución en otros aspectos, José Luis, como la diabetes, la mortalidad por maternidad posparto, el cáncer de mama, que estamos precisamente en el mes de la concientización de esta enfermedad, se redujo un 13% la mortalidad. Entonces, así es como presenta una serie de resultados de avances la Secretaría de Salud. Finalmente, cerrando con la evolución que registra la obra del nuevo hospital infantil, que recordemos que recientemente hicieron una supervisión en esta obra ubicada en el municipio de Guadalupe y que actualmente lleva un avance del 55% y que representa que se tenga una atención integral, sobre todo en niñas, niños y adolescentes, para que tengan una infraestructura de salud sólida que les ayude a prevenir y a tratar las enfermedades de alto grado, como lo es propiamente también el cáncer infantil. Así que bueno, esta es la actualización que brindó la Secretaría de Salud esta mañana, José Luis, y bueno, seguiremos a la espera de los resultados y de la evolución, sobre todo de la campaña nacional de vacunación que arranca la próxima semana.
0: Y a participar, se ha dicho todos, a estar muy conscientes antes de que llegue el invierno, será importante aplicarnos las vacunas que sean correspondientes a la temporada, atentos con nuestros chavitos, con los niños, los adultos mayores, en fin, todos muy pendientes. Ya le estaremos contando de los módulos de vacunación y mucho más en los siguientes días, estoy seguro, Tocayo. Te agradezco el reporte muy completo, Luis. Gracias. Buenas tardes.
1: Buenas tardes, pendientes.
0: Siguiendo con más información, aparatos de movilidad, auxiliares auditivos y prótesis de mama fueron entregados de forma gratuita a más de 700 personas como un apoyo por parte del gobierno de Nuevo León en coordinación con el DIF estatal y la Administración de Patrimonio de la Beneficencia Pública. Escuche usted.
3: Más de 700 personas recibieron de manera gratuita aparatos de movilidad, auxiliares auditivos y prótesis de mama, como parte de una jornada del Gobierno de Nuevo León, DIF estatal y Beneficencia Pública. Los apoyos buscan facilitar actividades como estudiar, trabajar o acudir a consultas médicas. Estos apoyos, que no son apoyos, cambian vidas, destacó el gobernador. Samuel García informó que un aparato coclear puede costar hasta 800,000 pesos, una silla de ruedas especial 150,000 y algunos auxiliares auditivos 50,000. La estrategia contempla entregar 1,700

0: será clave sin duda en los tratamientos. Aquí toda la información.
1: Nuevo León acumula 1.033 casos de tumor maligno de mama en lo que va de 2026, un incremento del 13.4% respecto al mismo periodo del año pasado. De acuerdo con el Boletín Epidemiológico de la Secretaría de Salud Federal, 1.027 casos corresponden a mujeres y 6 a hombres. Con estas cifras, Nuevo León ocupa el quinto lugar nacional en diagnósticos de cáncer de mama entre mujeres, solo por debajo de Jalisco, Ciudad de México, Estado de México y Chihuahua. El incremento contrasta con la tendencia nacional, donde los casos disminuyeron 8.2% al pasar de 21.210 a 19.464. Uno de los principales focos de alerta es la detección tardía. Datos de la Secretaría de Salud Estatal señalan que en 2022, más del 61% de los casos se identificó cuando la enfermedad ya se encontraba en una etapa avanzada. En Nuevo León, el cáncer de mama también mantiene una alta mortalidad. Durante 2025, provocó 481 defunciones y al cierre de junio de este año ya suman 243 muertes. La enfermedad también afecta a mujeres jóvenes. Especialistas estiman que entre 11 y 15% de los casos en México corresponden a mujeres de 40 años o menos. Además, Nuevo León ha detectado casos en adolescentes y jóvenes, mientras que 6 hombres han sido diagnosticados en lo que va de este año. 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
0: Vamos con más temas. También le cuento que durante la actual administración en Nuevo León, alrededor de 100.000 personas han superado la condición de pobreza alimentaria en el estado, así lo informó el secretario de Igualdad e Inclusión, Félix Arratia.
1: Alrededor de 100.000 personas han superado la condición de pobreza alimentaria en Nuevo León durante la actual administración, informó el secretario de Igualdad e Inclusión, Félix Arratia. El funcionario señaló que si se mantiene la tendencia actual, el estado podría alcanzar en mayo de 2027 la meta de erradicar esta problemática mediante la estrategia Hambre Cero. Desde el inicio de la administración, más de 550.000 personas han recibido apoyos a través de este programa, que busca no solamente garantizar alimentos, sino también generar condiciones para que las familias puedan alcanzar una mayor autosuficiencia. Como parte de las acciones, se han recuperado más de 22.000 toneladas de alimento aptos para consumo, mediante la colaboración con empresas y organizaciones. Para evitar su desperdicio y llevarlos a personas que lo necesitan, la estrategia trabaja en tres áreas: reducción de pérdida y desperdicio de alimentos, ayuda y orientación alimentaria y autosuficiencia alimentaria. El gobierno estatal aseguró que continuará llevando estas acciones a las comunidades con mayores necesidades. Para ABC Noticias, Alejandro Cardiel.
0: Gracias, Alex. Gracias por sus reportes también. Por acá nos reportan ya, dice, el centro de Ciénega de Flores, calle Ocampo, esquina de Lerdo de Tejada. Lleva al menos una semana una fuga de aguas negras pleno centro. Esperemos que nos puedan apoyar, nos dice por acá Almanza, y se empeoró con las lluvias. Nos manda aquí un video, oiga, es un mugrero ahí en la zona, pleno centro de Ciénega de Flores. Muchas gracias por el reporte. También nos comparten aquí vecinos, lo cual agradecemos la confianza. Nos decían una situación de riesgo hace más de un mes aquí en la banqueta que conecta de Platón Sánchez hacia el Paseo Santa Lucía. El asunto es que la banqueta es muy angosta, está repleta de escombro, hay un registro abierto, hay algo abierto ahí, lo cual implica que tengas que bajar de la banqueta y ponerte en riesgo, insisto, por una calle muy angosta que es Platón Sánchez aquí para cruzar el Paseo Santa Lucía. Muchas gracias, no nos deja aquí el nombre, pero nos comparte la fotografía con todo el gusto. Pues aquí hacemos el llamado a Servicios Públicos de Monterrey a que puedan hacer un recorrido, ya lo estamos compartiendo. Por acá también nos dicen para reportar una bloquera llamada Neobloc, dice, la colonia privada de Santa Catarina. Ayer acudieron autoridades, no supimos quiénes porque no se nos informó de alguna junta, pusieron sellos, para la tarde noche los quitaron y se pusieron a trabajar como si nada, toda la madrugada estuvieron trabajando. Autoridades de Santa Catarina no nos hacen caso, dice, es el diputado Lechuga el que lo ha hecho viral, pero no ocurre nada, nos dice Esquivel, nos comparte aquí un video. Es que hasta parece broma, oiga, parece que juegan a que voy y te sanciono, seguramente ya pagó el impuesto verde esta... Pues, ¿qué pensamos? Oiga, es el permiso para contaminar, pero apenas le quitaron los sellos, se pusieron a trabajar y está aquí la bloquera, todo lo que da, con todo lo que levanta el polvo, y trabajando día y noche, y los vecinos ni quien los escuche. pues hay un llamado.

0: a las autoridades de Santa Catarina también y de medio ambiente, no estaría mal. Jonathan dice nuevamente reportando luminarias en León, en zona de dominio Cumbres, están encendidas 24 horas del día, ya tiene 2 meses así, alguien tiene que revisarlo. Muchas gracias, Jonathan, lo compartimos con las autoridades también aquí en García, gracias por la confianza. Dice, pésimo estado de las avenidas, en este caso desde Leones, desde Cumbres del Sol hasta el hospital, hacia el poniente, ya transitaron por ahí, nos manda un video, muchas gracias. Oiga, sí está para llorar ahí el pavimento. Muchas gracias. Por acá también nos están reportando. ¿Quién estaba conectado? Me dio un antojito por acá. Era Miki Santos. Saludos a Miki Santos. Provecho. Ya está de la hora de los antojos. Dice tacos de bistec, frijolitos charros, papa y cebolla. Ándele, qué delicia. Provecho para todos los que ya están comiendo. Buenas tardes. Vamos a la pausa. Regresamos. 81-35-50-05-70. Quédese con nosotros.
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1: Estamos en vivo, 2 de la tarde con 17 minutos, ya con respuesta del municipio de Monterrey, aquí al reporte que le damos aquí cercano al Paseo Santa Lucía, el compromiso es que nos van a ayudar ahí a limpiar pronto. Hay muchos vecinos aquí preocupados por el riesgo. Gracias por la confianza. Vamos con más, son 30 grados al momento, temperatura pues agradable, de pronto bochornoso, la lluvia estuvo presente esta mañana en algunos puntos, hace una hora nos reportaban acá hacia la región sur de la zona metropolitana, Garzasada, carretera nacional. Tenemos lluvia mañana, un 20% de posibilidad de precipitación, 19 grados por la mañana, 29 de máxima el viernes, sábado y domingo ya disminuye la posibilidad de lluvia, 18 por la mañana el sábado, máxima de 29 grados, muy similar el domingo, 19 grados por la mañana, 29 grados de temperatura máxima el domingo, el lunes 20 grados por la mañana y alcanzamos 31 grados la temperatura máxima del lunes, también sin posibilidad de lluvia. Estamos atentos a estos dos fenómenos meteorológicos afectando el territorio nacional, uno del lado del Golfo de México, que es la tormenta Isaías, y del lado del Pacífico mexicano, platicamos también de Simon. Entonces son dos fenómenos que se encuentran custodiando prácticamente el territorio nacional. Estamos atentos acá a Simon, con vientos sostenidos de 100 kilómetros por hora, rachas de 120 kilómetros por hora, y se encuentra a 390 kilómetros al sur de Manzanillo. Isaías, pues ya es categoría huracán 1, es un huracán categoría 1, hace unos minutos nos dicen vientos sostenidos de 140 kilómetros por hora, con rachas de 165, se estará enfilando hacia Estados Unidos, pero las bandas nubosas con lluvias hacia Veracruz, el sur de Tamaulipas, el centro del país también con precipitación, derivado justamente de este fenómeno. Estamos atentos también, si nos permite revisar la calidad del aire aquí en la zona metropolitana, afortunadamente una buena calidad del aire que prevalece, es una buena noticia, entendiendo esta urgencia que mejore también esta crisis ambiental que hemos padecido, así que es una buena noticia saber que la lluvia, de pronto de los últimos días, mejoró la condición de nuestros cielos. Cuídese mucho, buenas tardes.

0: Oiga, los estoy leyendo. Aquí nos preguntan, ¿qué pasó con Rachel? Bueno, Rachel, recordamos que está en el Pacífico mexicano, pero ya es tormenta tropical. Esta tormenta estaría tocando tierra. Fíjese, este fin de semana podría tocar tierra hacia Baja California, acá en la parte alta de la península. En lo que Simon podría tocar tierra este fin de semana en el occidente, acá un poquito más hacia abajo, como le platicaba. Habrá que estar atentos también porque puede seguir subiendo de categoría. Y pues el huracán Isaías, que puede mover rumbo entre Alabama y Florida, Estados Unidos. Bueno, ahí el reporte de Rachel que nos preguntaban ahorita hace unos minutos. Vamos a más temas de salud. El alto costo del tratamiento TRIKAFTA representa una de las principales dificultades para pacientes con fibrosis quística, ya que una caja para un mes puede superar el $500,000. El fundador de la Asociación Regiomontana de Fibrosis Quística, AC, pidió en entrevista que el medicamento pueda llegar de manera rutinaria a quienes lo necesitan. Escuche usted.
1: La fibrosis quística no solo representa un reto médico para los pacientes, también implica un proceso complejo para sus familias. En Monterrey, la Asociación Regiomontana de Fibrosis Quística, AC, trabaja para acompañar a quienes enfrentan esta enfermedad y brindarles atención, medicamentos y apoyo especializado. Así lo explicó para ABC Noticias el ingeniero Manuel Rodríguez González, padre fundador de la asociación.
2: Nosotros entramos para suplementar las carencias del sistema de salud y llevar medicamento, antibióticos, fluidificadores, etcétera, a estos pacientes.
1: Actualmente, la asociación atiende de manera constante a entre 80 y 100 pacientes y cuenta con médicos especialistas y equipos de terapia para apoyar a quienes viven con fibrosis quística como sus familias. Rodríguez González también destacó la importancia del acompañamiento emocional, pues quienes integran la asociación comparten experiencias relacionadas con la enfermedad y buscan que ninguna familia tenga que enfrentarla completamente sola. La organización mantiene sus puertas abiertas para pacientes y familias que necesiten orientación, atención o acompañamiento. Para ABC Noticias, Karim Harshani.
0: Gracias, Karim. Oiga, vamos a platicar el tema de la salud mental. El próximo 10 de octubre es el Día Mundial de la Salud Mental, de llevar este tema a la agenda pública, de platicarlo, de entenderlo un poquito más, de normalizar el hablar de estos asuntos que hace quizá unos años eran tabús. En entrevista para ABC Noticias, el psiquiatra e investigador Bernardo NG señaló que las tasas de depresión, ansiedad, insomnio y el uso de sustancias casi se duplicaron durante la pandemia por el COVID-19 y aún no se ha podido estabilizar. Aquí la información.
1: Sanamente 2026 reunió en Monterrey a especialistas para hablar sobre los principales retos de la salud mental. Entre los ponentes estuvo el psiquiatra e investigador Bernardo NG, quien en entrevista para ABC Noticias habló sobre la importancia de mantener un estilo de vida saludable y su relación con la prevención de enfermedades mentales. El especialista destacó que dormir bien, comer adecuadamente y hacer ejercicio pueden ayudar a prevenir estos padecimientos y también a disminuir la intensidad de los síntomas.
3: Y podemos lograr ese estilo de vida saludable, podemos ayudar a prevenir enfermedades mentales o aun cuando ya las tengamos, a reducir la intensidad de los síntomas.
1: El especialista aclaró que estos hábitos no sustituyen un tratamiento profesional, pero sí pueden ser un apoyo para cuidar la salud mental. Para ABC Noticias, Karim Harshani.
0: Gracias, Karim. Pues atentos, le digo, el próximo sábado es el Día Mundial de la Salud Mental. Y tenemos que hablar de estos temas, tenemos que normalizar, como lo hemos platicado, de pronto cuando alguien dice voy a terapia, pues qué bueno que vayas a terapia, el buscar ayuda cuando se requiera, cuando podamos sentir que algo no está fluyendo del todo correcto, o hay situaciones que nos pueden atorar en la vida diaria, y permítame el término de pronto de no estar al 100 por diferentes circunstancias, ubicar qué es lo que está ocasionando esto, detenernos un poquito, insisto, el entender que hay profesionales de la salud que nos pueden ayudar, esto es bien, bien importante. 81-35-50-05-70, ya nos reportan, antes de ir a la pausa rápidamente, hay un choque en el centro del municipio de Juárez, ya nos están indicando, es un camión urbano, mucha precaución. Por aquí nos dice Roy, nada más que estoy tratando de ubicar las calles, sería la carretera Reynosa, pareciera, en el centro de Juárez. Es un camión ahí que queda atravesado con una camioneta en color blanco también, mucha precaución, es un choque de frente. Por acá también dice, les paso este reporte a ustedes, ayúdenos, está a la mitad del poste tirado, ninguna autoridad hace por quitarlo, ayer cumplió una semana de que se cayó. Dice, lamentablemente la persona que se le cayó sobre la pierna la amputaron, más adelante das vuelta de los semáforos a la derecha, está otro poste también a punto de caer en la colonia Nueva Morelos, avenida del Maestro. Muchas gracias, ya aquí lo tenemos, Miki, muchas gracias. Vamos a la pausa, regresamos, quédese con nosotros, buenas tardes.
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0: Gracias por la sintonía. Estamos en ABC Noticias. Platicábamos esta tarde de pues esta noticia que sorprende, pues nos sorprende a muchos esta mañana aquí en Monterrey. Un juez federal ordenó la liberación de los integrantes de la organización criminal responsables del ataque al Casino Royal el pasado 25 de agosto del 2011 que causó la muerte de 52 personas aquí en Monterrey. Había una reunión que se estaba desarrollando en la Fiscalía de Justicia aquí del Estado. Agradezco a Luis Martínez le dije que está en cabina. Luis nos platica cómo va esta reunión. Tocayo, buenas tardes.
11: José Luis, buenas tardes de nueva cuenta. Es correcto, hace alrededor de una hora, más de una hora, llegaron familiares de las víctimas directas del atentado del Casino Royal hace 15 años, más de 15 años, esperando tener precisamente una audiencia con el fiscal general de justicia, Javier Flores, en torno a esta supuesta liberación de dos integrantes que habrían, dos integrantes de la delincuencia organizada que habrían participado en este atentado. Se trata de José Alberto Loera Rodríguez, alias El Voltaje, y Héctor Javier Montoya Chávez, alias La Rana. Y la respuesta que tuvieron los integrantes del colectivo, que de hecho fueron recibidos por el fiscal, es precisamente que, tuvieran paciencia ante la espera de más datos por parte de las autoridades estatales, llámese la propia fiscalía. Esto fue lo que dentro de la reunión el fiscal Javier Flores le comentó a los integrantes del colectivo. Y precisamente me encuentro aquí con la vocera Samara Pérez. Ya la reunión se llevó a cabo, José Luis, y bueno, ella nos va a comentar un poco más de esta reunión. Samara, pues lo que comentábamos, ¿no? El fiscal prácticamente les pidió paciencia para darles más información, ¿verdad?
12: Así es, nos citó el lunes a las 10 de la mañana para que nos puedan informar qué y digamos informar entre comillas, porque él también va a solicitar información. La fiscalía no fue notificada ni le dieron ningún aviso, también se enteraron por los medios de comunicación.
11: Okay, y precisamente, Samara, aquí hay un aspecto que tú comentabas antes de entrar junto con los demás familiares. Ustedes se enteraron por parte de las propias notas, no fueron notificados formalmente de este proceso ni de este fallo que hizo el juzgado federal.
12: Así es, para eso vamos a acudir a las oficinas ahorita del Tribunal Superior de Justicia del Estado de Nuevo León para solicitar la información pertinente, porque se supondría que ellos sí tienen la información de los acumulados, además de acudir con el delegado de la PGR en el Estado de Nuevo León para poder tener información. Es un estado de indefensión terrible que las víctimas no hayamos sido notificados de manera legal.
11: Para aterrizar esta información, Samara, ustedes lo que piden es datos del por qué se dio esta orden federal, esta orden de liberar a estas dos personas, ¿correcto?
12: Correcto, y lo preocupante es cuántas personas más que están privadas de su libertad por estos hechos pueden llegar a esta misma situación tan grave por vulnerar la muerte de nuestras familias y que no veamos justicia.
11: También pedían una serie de medidas de protección para ustedes, que siempre se han mantenido alzando la voz durante todos estos años, ¿correcto?
12: Así es, hemos solicitado las medidas de protección al colectivo y de manera personal, porque al señalar a estas personas que son de la delincuencia organizada, pues estamos en grave riesgo.
11: Perfecto. Ahí escuchábamos, José Luis, a Samara Pérez, y bueno, como lo veíamos, estábamos escuchando que buscarán respuesta ante otras instancias como el Poder Judicial y la Fiscalía General de la República, porque hasta el momento no tienen información clara.
0: Oye, Luis, ¿podrías preguntarle a la señora Samara de cuánta gente hablamos hoy detenida por este caso? Recordamos, nos habían informado hace unos años que habían fallecido algunas personas de las que estaban detenidas. Hoy, ¿cuántas se encuentran relacionadas con este caso detenidas?
12: En el estado de Nuevo León hay 17 personas que están privadas de su libertad por ello, y en los procesos federales teníamos conocimiento que hasta más de 20, pero información correcta no tenemos.
0: Señora Samara, le agradezco estos minutos. ¿Cómo toman esta noticia ustedes el día de hoy? Ahorita me habla de total indefensión, pero también de pronto con esta sensación de frustración o de impunidad, ¿no? ¿Cómo lo ven ustedes?
12: Así es, muy doloroso, muy lamentable el que por los medios nos hayamos enterado. La autoridad responsable debió de notificarnos.
0: Claro.
12: Y sobre todo darnos medidas de protección, porque imagínate, estando señalando todos estos años a estas personas pueden atentar contra uno, es grave.
0: Y bueno, ustedes que han dado la cara, ¿no? O sea, como parte del colectivo, alzando la voz una y otra vez en distintos puntos del país incluso, y bueno, entendemos esta preocupación de pronto, y eso es lo grave, ¿no? Que no se les haya notificado, además.
12: Sí, sí, es muy, muy lamentable el enterarnos de esta manera, un cubetazo de agua fría.
0: ¿Cómo vio al fiscal? ¿Que confía usted en las autoridades? Al menos de que puedan ayudar a conseguir información.
12: Puntualmente nos citó el lunes a las 10 de la mañana para, pues, con colaboración del delegado de la FGR Nuevo León para que nos proporcionen esta información.
0: Pues sí, definitivamente. Le agradezco estos minutos, le mando un abrazo como siempre, sabe del aprecio de todos estos años que las hemos acompañado y pues buscando esas respuestas que también hoy pareciera, pues no aparecen y alguien tendría que darlas y de frente a ustedes, señora Samara.
12: Muchas gracias, José Luis.
0: Gracias, buenas tardes. Tocayo, te agradezco el reporte, seguimos de cerca con ellos, atentos a estas reuniones. Y bueno, pues qué situación, hay muchos comentarios en la comunidad en las últimas horas, una vez que conocíamos detalles de la liberación de estas personas que platicábamos, Tocayo, se encuentran en dos penales distintos.
11: Es correcto, José Luis, y de hecho también hacer referencia que La Fiscalía Estatal había emitido una ficha hoy más temprano sobre esta información. Una vez que empezó a circular y darse a conocer, la Fiscalía señalaba propiamente que hay una carpeta estatal sobre una de las personas señaladas en este, en esta serie de datos, y que al momento, por esta investigación propiamente que proviene de la, de la, de la Fiscalía Estatal, es que permanece preso, es decir, es un proceso pendiente. Okay. Se trataría de la persona o el individuo que se le conoce como el Voltaje, dentro de las notas periodísticas. Okay. Y sobre esta información tampoco pudieron recibir detalles los familiares. Cabe mencionar, también estaría dentro de la cita, de la reunión que estarían celebrando el próximo lunes. Entonces, ahorita, en estos momentos, bueno, es pura incertidumbre para ellos. Y como lo mencionaba Samara, José Luis, estarían realizando una peregrinación entre autoridades, primero la Fiscalía, siguiendo por el Tribunal Superior de Justicia y la delegación de la Fiscalía General de la República, entendiendo que tienen esta programación pendiente la siguiente semana, pero esperan por lo pronto un complemento de información que les dé un poco de tranquilidad durante el fin de semana sobre esta información que ha circulado este jueves, José.
0: Oye,
11: Luis,
0: toca, se quiere imaginar, así como le decía ella, un balde de agua fría, enterarse por a través de los medios, de las notas periodísticas de las últimas horas de lo que había ocurrido, y más también, entendemos cuando dice, pues tememos por nuestra seguridad también, ¿no? Entendemos esa preocupación, digo, no es para menos, y en espera de que alguien pueda explicarles, aclararles o apoyarles con seguridad, o al menos escucharles a ellos y darles las respuestas a tantas preguntas que hoy pues siguen en el aire.
11: Desde luego, José Luis, y bueno, precisamente por la premura de la situación es que no pudieron venir más familiares, más víctimas indirectas de este atentado de hace 15 años, porque recordemos, todo empezó a circular con cierta rapidez, se enteraron a través de los medios de comunicación, e hicieron el esfuerzo para darse la cita aquí a la 1:00 p.m. fuera de la Fiscalía General de Justicia en la Colonia Independencia. Alrededor de 8 o 9 personas vinieron a participar en esta audiencia que tuvieron con el fiscal Javier Flores, y bueno, están en constante comunicación, eso sí lo dejó en claro Samara Pérez, estamos en comunicación por medio de los grupos de WhatsApp, de manera remota, para que haya seguimiento después de todo el interés, José Luis, de que haya claridad, justicia, certidumbre, es por parte de las familiares de las 52 víctimas de este atentado, y que bueno, no solamente es interés directo de ellos, sino que prácticamente de la comunidad neolonesa, que bueno, es uno de los hechos que han marcado más de manera trágica la historia de nuestro estado.
0: Totalmente, Tocayo, una historia que marca uno, sin duda, de los capítulos de mayor violencia en el estado. Recordamos el impacto más allá también de nuestras fronteras, un hecho que cimbra al país entero, este ataque de aquella tarde del 25 de agosto del 2011, ahí en el sector de San Jerónimo, donde se da pues estos hechos que marcan la vida de estas familias, 52 personas que pierden la vida en el sitio, y a partir de ahí pues hablamos de el dolor que han atravesado esas familias, y que a 15 años, Tocayo, no termina, ese es el asunto.
11: Ese es el asunto, José Luis, no ha terminado después de una década y un lustro prácticamente. Sí, sí. Siguen todavía en la búsqueda, en la consolidación de la justicia que espera. Ahorita hablamos de la serie de 17 personas detenidas o de lo que tenga conocimiento el colectivo propiamente, pero fíjate cómo es hasta cierto punto de reclamo el tono de la contestación, en que no han tenido seguimiento puntual en cuanto a ser informados de los expedientes de cada uno de los que participaron en este atentado. Y bueno, es así como, con la debida paciencia, pero también con la frustración al mismo tiempo, es que han seguido en esta búsqueda, y esto solamente, José Luis, es un capítulo más dentro del procedimiento tan largo que han tenido que cruzar, pero lo importante es que no, es que siguen persistentes, siguen alzando la voz, y por lo pronto esperan respuestas sobre esta nueva historia que se desglosa del atentado del Casino Royal el 25 de agosto de 2011.
0: Fíjate, leo aquí algunos comentarios, Margarita López, también Ignacio Rodríguez, por aquí con el mismo, es en el mismo sentido, Luis, de qué grave que no se les haya avisado, que pues al menos notificarles a ellos como familiares, pues sí, lo lo ven esto muy delicado y es ahí donde pues no entendemos también de pronto, pues alguien debió haber notificado al colectivo también con esa intención de que no fueran sorprendidos por una información de la prensa, y lo que implica también el tema de su seguridad, que le digo, lo entendemos a la perfección, esta preocupación hoy de ellos. Tocayo, te agradezco el reporte, seguimos de cerca la historia, y en espera de estas reuniones que se van a desarrollar en próximos días, y en espera de que esas familias tengan las respuestas que requieren, sin duda. Te mando un abrazo.
11: Igualmente, José Luis, seguiremos actualizando. Muy buenas tardes.
0: Gracias, buenas tardes. 2:40, 81-35-50-05-70. Le ofrezco una disculpa, traigo la alergia a todo lo que da esta tarde, pero ya nos escucharemos mejor, estoy seguro que sí. Le mando un abrazo a todos los amigos que están conectados, muchas gracias por la confianza. 81-35-50-05-70. Vamos a la pausa, regresamos rapidito, estamos en vivo en ABC Noticias. Buenas tardes, hay más para usted, no le cambie.

0: Estas son las breves de ABC. El presidente de Estados Unidos, Donald Trump, aseguró este jueves que no iniciará ataques contra Irán en ningún momento antes de las elecciones de medio mandato que se celebrarán en el país el 3 de noviembre y afirmó que está manteniendo conversaciones productivas con Teherán. En una publicación en su plataforma, Trump describió la situación de Irán como delicada tanto económica como militarmente mientras mantiene el bloqueo al petróleo iraní en el estrecho de Hormuz. El gobierno del presidente de Estados Unidos, Donald Trump, anunció este jueves la exclusión de Microsoft y Adobe de un programa para trabajadores inmigrantes especializados al acusar a ambas tecnologías de fraude y alegar que la medida busca proteger a los trabajadores estadounidenses. En una rueda de prensa, el vicepresidente de Estados Unidos, J.D. Vance, anunció que estas empresas ya no podrán recurrir al programa PERM para tramitar la residencia permanente conocida como Green Card de sus trabajadores extranjeros con visado H-1B destinado a profesionales altamente especializados. Siguiendo con más, el presidente de Estados Unidos, Donald Trump, advirtió este jueves que la Casa Blanca considerará enemigo a quien utilice el término inteligencia artificial en lugar de superinteligencia, una denominación más precisa. El pasado 29 de septiembre, el presidente firmó una orden ejecutiva para sustituir el término IA por superinteligencia en las comunicaciones oficiales. Para ABC Noticias, Hannah Malabear.
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0: 2:45. 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

0: tardes, familia de ABC Noticias. Yo soy Dani Treviño y te tengo toda la información de los espectáculos, iniciando con Timbiriche. Y es que llega esta serie a una plataforma de streaming este viernes, pero lo que se buscaba, pues obviamente, era traer esta nostalgia, los bonitos recuerdos de esta gran agrupación. Pero la verdad es que los integrantes originales han causado alguna polémica, porque Sasha Sokol, Benny Ibarra, Alex Bauer, Mariana Garza y Diego Schoening lanzaron un comunicado para deslindarse por completo de la producción, asegurando que ninguno participó en la creación de esta misma y que no fueron ni consultados por las tramas que se van a presentar, ni autorizaron el uso de su nombre o imagen. Incluso en esta trama se dice que abordará la relación entre Sasha y el productor Luis de Llano, tema que aún sigue vigente con tensiones legales. Entonces, pues hay que estar muy al pendiente. Obviamente esta serie también asegura que es basada en hechos reales, pero que tiene algo de ciencia ficción, entonces hay que estar al pendiente. El viernes se estrena a través de ViX, serán 2 capítulos y posterior a ello uno cada semana el día viernes. En otras noticias, Omar Chaparro aparece con Robbie Williams en su concierto de Ciudad de México, y no fue cantando la Guadalupana, pero fue durante Better Man, que no solo cantó, sino también lo acompañó en la guitarra, recordando cuando el mexicano había tocado la guitarra con él hace algunos años, 20 años para ser específicos. Omar Chaparro compartió también en su Instagram una imagen de este recuerdo de hace 2 décadas, diciendo qué rápido pasa el tiempo y qué vueltas tan bonitas da la vida, y recuerdos que por alguna razón un día vuelven a tocar la puerta. Hasta aquí la información de los espectáculos con Dani Treviño. Continuamos con más en ABC Noticias.
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4: Estamos de regreso, Fer, con nosotros. Provecho para todos. ¿Ya comiste, Fer?
5: No. Saliendo de aquí, directo a la papa, antes de seguirle con juntas y la tarde. El resto del día, ¿verdad?
4: ánimo para todos. Gracias por escucharnos. ¿Qué tenemos, Fer? Buena agenda, son muchos temas, ¿no?
5: 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Ya los Tigres cerraron hoy. Filas, entrenamientos.
4: Ya lo que fue.
5: Ya lo que hicimos. Al rato llega el Toluca. Okay. Para los que están interesados.
4: En un hotel. Que hay afición.
5: Exactamente, aquí, en un hotel por ahí de la zona de Fundadores.
4: Okay.
5: Allá en Valle.
4: Muy exclusivo, sí. Ellos, muy bien.
5: Okay. Llega ahí el equipo de Antonio Mohamed y compañía para ya concentrar y preparar el partido de mañana, 9:00 p.m, Tigres contra Toluca, este viernes botanero. Y Rayados, recordamos, el sábado contra el América, en el Estadio Mundialista, en el Estadio Azteca. Oye, hoy al rato, a las 6:00 p.m, hay actividad de las Grandes Ligas, se cierra la última serie que todavía está en veremos, en la Liga Americana, en la Serie Divisional, el juego 4 esta tarde-noche en Chicago, a las 6 de la tarde, los Medias Blancas enfrentando a los Guardianes de Cleveland. La serie está 2-1, ayer ya sacó la cabeza a Cleveland, Chicago había ganado los dos partidos como visitante, ayer volvieron o vino la serie a Chicago y ahí los Guardianes ganaron 9-3 por paliza, entonces se mantuvieron con vida en unos playoffs en donde, por otro lado, ya está definida cuál va a ser la serie de campeonato de la Liga Nacional. Los Dodgers, que buscan el que sería un histórico tricampeonato para un equipo de Liga Nacional en Serie Mundial. Ningún equipo de serie de la Liga Nacional ha ganado 3 títulos consecutivos de Serie Mundial. Los Dodgers siguen con esa ilusión, ya están en la serie de campeonato y van a volver a enfrentar a los Cerveceros de Milwaukee, que ayer le pegaron 3-1 a San Diego para ganar 3-1 la serie y citarse de nuevo con los angelinos. Es la segunda temporada consecutiva que la serie de campeonato de la Liga Nacional será entre estos dos equipos. Sobra decir que el año pasado ganaron los Dodgers, lo hicieron por barrida, y ya se habían enfrentado también en el 2018, donde también ganaron los Dodgers 4-2. Así que a ver si en este corto periodo será la tercera y la vencida para los Cerveceros, que dicho sea de paso, fueron el mejor equipo de Grandes Ligas esta temporada. Entonces
4: el destino los pone
5: el campeón contra el mejor de este año van a dirimir el título, el banderín de la Liga Nacional. Y en la Americana, pues para desgracia de sus aficionados, del señor Enrique García y todos los que aman a la Gran Manzana y a los Yankees, pues ayer los Rays de Jonathan Aranda, quien por cierto impulsó una carrera, los Rays de Jonathan Aranda sacaron la escoba y barrieron con los Yankees 4-3 en el partido de anoche, 3-0 la serie, y Tampa espera rival del que decíamos, pues bueno, se cierra hoy la serie divisional entre Chicago White Sox y los Cleveland Guardians.
4: Ándale, entonces
5: 6 de la tarde, más o menos a la misma hora, 6:15, los Vaqueros de Dallas ponen en marcha la semana 5 de la NFL, recibiendo a los Bucaneros de Tampa Bay, que no tienen a Baker Mayfield como mariscal de campo, está lesionado, van con Jalen Daniels, ¿sí? Un estilo de quarterback distinto a Mayfield en varios aspectos, principalmente, aunque Mayfield también es de correr, de exponerse un poquito, pues Jalen tiene algo más de piernas. Vamos a ver si esto puede sorprender de alguna manera a los Vaqueros, que el fin de semana, bueno, el domingo, pues le ganaron de manera sufrida a los Houston Texans.
4: Este duelo ahí.
5: El duelo de Texas.
4: De Texas.
5: Y aprovecho para recordarles que este domingo, de nuevo, Houston Texans, la ABC Deportes, la casa del equipo tejano, pues lo vamos a transmitir también ahora de visitante cuando estén en Tennessee.
4: Ándale.
5: Van contra los Titanes del señor García, hay que decirlo. Ese partido también el domingo 11 de la mañana por la doble frecuencia de ABC Deportes 660 AM y 92.1 de FM.
4: Imperdible. Te voy a saludar, Kike, y saludos a Fer. Dice, quiero escuchar tu pronóstico de Tigres-Toluca. Dice, yo voy a apostar que gana Tigres 2-1.
5: Fíjate.
4: ¡Qué valiente!
5: Fíjate.
4: Kike, muy bien.
5: No quiero pecar de optimista, pero si había un momento para enfrentar al Toluca era este. ¿Por qué? Porque de arranque los seleccionados, es una fecha FIFA en la que los equipos recuperan a seleccionados y suele pegarle a varios el virus FIFA.
4: Okay.
5: Los jugadores llegan cansados o con lesiones o con cargas físicas, etcétera, etcétera.
4: Sí, no es un buen momento.
5: Y
4: ¿no?
5: Toluca sí tiene un par. Everardo tiene a Gallardo, recupera seleccionados que tuvieron poco tiempo de trabajo, por así decirlo.
4: Ahora, entiendo que la estadística aquí del Uni.
5: Aparte, hay que decirlo, lleva 8 visitas consecutivas el Toluca sin ganar en el universitario.
4: Oye, estoy buscando yo aferrarme.
5: No, por eso te digo, no quiero pecar de optimista, pero a ver, si le vamos a poner salsita de por qué Tigres sí puede ganar. Y después, bueno, es ver, eso sí, por primera vez, pues de inicio, pudiera ser la posibilidad. Algo que no hemos tenido es una fórmula que no hemos probado. El Memote con Emiliano y compañía, ¿no?
4: Sí, con esos ajustes que está haciendo el señor.
5: Entonces, si yo elegiría un momento para enfrentar a Toluca y tener más posibilidades, es este. Ahora, Toluca sigue siendo un equipo muy duro Creo que Tigres pudiera tener argumentos para ganar, pero si tuviera que dar un pronóstico, me inclino más por el empate.
4: Que no ayude en nada.
5: O sea, que lamentablemente sí, la situación de Tigres no ayuda en gran cosa, honestamente.
4: Bueno, confiemos, Quique, dice que él va 2-1, muy bien, saludos.
5: 2-1 Tigres.
4: 2-1 Tigres. Muy bien. Ya está echando un sandwichito, dice.
5: Saludos. Provechito.
4: Bueno, ya vamos a hacer lo propio ahorita nosotros también.
5: Provechito. Oye, muy temprano amanecíamos con Isaac del Toro buscando refrendar su título en la Gran Piemonte. No se logró, llegó a falta de aproximadamente 1.5 kilómetros después de un sprint, decidió atacar faltando 18 kilómetros, no. Faltaba más o menos 1.5 kilómetros y ahí como que las piernas no dieron, apretaron bien los rivales y bueno, pues se fue rezagando. Y no pudo refrendar el título en la Gran Piemonte, nuestro gran torito, Isaac del Toro.
4: Bueno, ya vendrá revanchas, muchas revanchas. Sí,
5: tendrá revanchas, es un muchacho que se le nota que no se conforma con, con ni siquiera con un quinto lugar en un mundial, lo vimos llorar, sí, él esperaba más y sobre todo estando en casa. Pero bueno, ese tipo, bien canalizado ese tipo de desazón, de frustración, te puede llevar a mejores lugares.
4: No, y se echó con un ímpetu y es hambre, es que se es nota, Fernó, ¿verdad?
5: No, y aparte su propio equipo confía en él, tanto que le han extendido el contrato, que no le pagan con cocos, entonces ha sido también, vamos, a lo que voy es, le han dado condiciones para, uno, para pensar que piensan en él a futuro, y dos, pues bueno, que obviamente confían en que va a alcanzar todo su potencial.
4: No, y futuro, pues oye,
5: futuro, chavo, futuro tiene.
4: Sí, claro que sí.
5: Futuro tiene y es otro de los talentos mexicanos que tenemos que seguir.
4: Qué orgullo.
5: Que seguir impulsando. Hablando de talentos mexicanos, este fin de semana se corre el Gran Premio de Singapur, que tiene la particularidad, es de estas carreras que tiene carrera sprint el sábado.
4: Okay.
5: Y tiene carrera el domingo. Y bueno, pues ahí estará Checo Pérez con todos los problemas que ha tenido con Cadillac. Por cierto, busquen ahí en redes sociales de ABC Deportes el video de la broma que le jugó Checo Pérez a Valtteri Bottas. Le aventó una víbora de mentiras. Está muy divertido el video. Eso sí, buen ambiente en Cadillac hay.
4: Traen,
5: o sea, ambiente desde el principio traen. El tema son los resultados que mi Checo de Oro, pues oye, si no queda 19, queda 20 o si no abandona.
4: Todo el año, o sea, llevamos
5: a... Ahora, era predecible. A ver, tampoco podemos pedirle a Checo y a Valtteri y al equipo Cadillac que va empezando que Checo tenga los resultados de Red Bull. O que Valtteri cuando competía en Mercedes mitad, o cosas, ¿no?, por el estilo.
4: Decías, bueno, acá de perdido. Yo le decía, bueno, la mitad, si tú quieres.
5: Hay que pagar el derecho de piso. Y el derecho de piso en la Fórmula 1 es caro.
4: Oye, bueno, pues, ¿qué te digo? Ya, ilusionarnos. Cada vez, o sea, cada vez que una carrera, ahí va Checo.
5: Sigamos disfrutando, eso sí que tenemos un piloto de Fórmula 1. Ahora, ahí viene el regio Noé León. Que de la semana se daba la noticia que Fórmula 2 va a tener fecha en el calendario 2027 en la Ciudad de México y que ahí pudiera estar Noé León, que está en vista para hacer el reemplazo de Checo en Fórmula 1, ¿por qué no?
4: De ir ese caminito, ¿no? Y además en esta carrera que es aquí en el país, vaya, que es lo que le da el
5: así flow, es, ya hay digamos. Otro mexicano en Fórmula 4 y la verdad que parece que no digo que esté garantizado la presencia de un mexicano en Fórmula 1, pero claro, candidatos y gente que está empujando, incluyendo el regio Noé León, ahí está.
4: Muy bien. Nos vamos a ir a comer ahora sí, provecho.
5: Vámonos a la papa.
4: Ándele, buenas tardes. Provechito. Gracias por la sintonía que es en Previa 91.7. Buenas tardes.
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2: Nuestra red de infiltrados informa que, en tiempos en que los políticos todo lo buscan capitalizar para obtener ventajas electorales, sorprende que una organización como Regiopoder se haya negado a escuchar el canto de las sirenas y descarte convertirse en partido político. El organismo, fundado a principios de año gracias al impulso de los empresarios Carlos Salazar Lomelín y Juan Carlos Pérez Góngora, ya superó los 120.000 integrantes y ahora se puso la meta de llegar a los 200.000 miembros antes de que concluya este año. Dicen los infiltrados que, ante el encono de los funcionarios que no llegan a acuerdos y la guerra sucia que va creciendo entre los partidos, es refrescante que organismos ciudadanos busquen servir de contrapeso para recordarle a los servidores públicos que se deben a la sociedad y no a sus institutos políticos.
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2: Nuestra red de infiltrados informa que, a pesar de la visita de la secretaria de Elecciones de Morena, Citlali Hernández, a Monterrey para tratar de apaciguar los ánimos beligerantes de Tatiana Cloutier, y no obstante la reunión que sostuvo con la misma Clara Luz Flores, la fractura del partido en Nuevo León se está intensificando. La tía Tatis ayer de plano desconoció el triunfo de Flores como coordinadora de la defensa de la transformación en el estado, y exigió a Morena que se reponga el proceso interno para definir a su candidato a la gubernatura para el 2027. Dicen los infiltrados que a Tatiana le ofrecieron una posición política a cambio de olvidarse de sus protestas, pero la ex coordinadora de campaña de Andrés Manuel López Obrador respondió que su exigencia es que se repita el proceso interno. A ver si no se anima a buscar otro partido o la vía independiente.
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